0: Primal Scream, Moving On Up, 1992, terminando el tercer bloque de Rock del Lunes.
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5: Cover en lengua inglesa es cubierta o tapa. En nuestro idioma, algunos dicen que es una sustracción. En realidad, es una canción de un autor o intérprete, versionada por otro músico.
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0: El cover de hoy, original de Andrés Calamaro, por Los Pericos, Flaca.
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0: Divididos. Se forma luego de la desaparición de Sumo, otra banda de rock argentina. Ricardo Mollo en guitarra y voz, Diego Arnedo en bajo y Gustavo Collado en batería formaron lo que en un primer momento se llamó La División. La banda debutó en 1988 en un pub de Flores y en 1989 grabaron 40 dibujos ahí en el piso. En 1990 la banda hace su primer cambio en batería, así ingresó Federico Gil Solá, con quien graban en 1991 Acariciando lo Áspero, donde el grupo alcanza una alta repercusión colocando sus temas en todos los rankings radiales. Luego de presentar sus discos con una serie de 13 shows en el Estadio Obras Sanitarias en 1993 con Gustavo Santaolalla como productor artístico, lanzan La Era de la Boludez. Ese mismo año, Divididos se presenta en el Estadio de Vélez con una convocatoria de 18.000 personas. Y más adelante, en 1995, realizan un concierto gratuito frente a 30.000 personas. Ese mismo año deja la banda Gil Solá y ocupa el puesto de batería en la banda Jorge Araujo. Así queda formado el Power Trio y viajan a New York a grabar su cuarto disco, Otro Letra Balanda. Otro Letra Balanda, así se llamó. Estamos hablando de que esta banda en 1996 sale a la venta ahora con su disco Divididos, que fue una especie de recopilación, para luego dar luz en el 98 a Gol de Mujer, grabado en Los Ángeles. Se presentó en Parque Sarmiento y Obras Sanitarias. Llegado el año 2000, la banda se traslada a Londres para grabar en el legendario estudio Abbey Road un nuevo álbum llamado Narigón del Ciclo, que se editaría en marzo de ese año. A fin de ese año se editó también Viveza Criolla, que fue un disco que lanzó su anterior compañía discográfica. Y el comienzo del 2001 encontró a la planadora del rock, como les dicen, en un excelente momento. No solo obtuvieron el renombre de mejor tema del año con la canción Spaghetti del Rock, sino que también recibieron el título al mejor disco del año con Narigón del Siglo. Ya en el año 2002, Divididos edita el tema, perdón, el álbum Vengo de Placar, del Placar de Otro. Este material discográfico es grabado, mezclado y masterizado entre los meses de mayo y julio del 2002 en el estudio del Abasto al Pasto de Argentina. A comienzos de 2003 hacen su aparición en el Festival San Pedro Rock, donde una multitud no para de ovacionarlos y donde se nota el buen momento que estaban atravesando. Hacia finales de ese año lanzan una nueva propuesta, doble CD, uno con toda la potencia power y otro más tranquilo, en el que intentan juntar a todas las generaciones bajo una misma música, Vivo Acá, grabado en vivo en el Teatro Gran Rex. En 2004 salió a la venta Vianda de Ayer y Canciones de Cuna al Palo, este último encabezado por Salgan al Sol, un tema de Billy Bond y La Pesada del Rock and Roll. Año 2010, Divididos presenta su primer combo, CD más DVD, Amapola del 66, compuesto por 13 canciones. El 10 de noviembre de 2011, el grupo edita un primer DVD oficial. Se trata de editado en Audio y Agua, un pack de dos CDs, dos DVDs y un libro con fotos e imágenes. El material fue extraído de los shows que ofreció Divididos en el Estadio Luna Park los días 2 y 3 de junio de 2010, con motivo de la presentación de la última placa, Amapola del 66. 2012 los encuentra editando el corte Living de Trincheras, perteneciente a la banda de sonido de la película Infancia Clandestina, dirigida por Benjamín Ávila. Y en cuanto al 2018, te cuento que el 24 de agosto de ese año editan el álbum Haciendo Cosas Raras, que es la regrabación de su primer disco 40 dibujos ahí en el piso, celebrando ya sus 30 años como banda. Esta placa consta de 11 canciones, 10 son de ellos y uno es de una canción reversionada, un cover de The Doors. La presentación de este disco fue el 15 de septiembre de 2018 en el Hipódromo de Palermo. En 2019 editan la primera canción original, Mundo Ganado, luego del álbum Amapola del 66 del 2010. En el año 2020, pandémico para todos, comenzaron el año con un lleno total en el Teatro de Flores y editaron tres cortes: Insomnio, en tiempos de confinamiento, una versión nueva de Aburridos Peligrosos y Cabalgata Deportiva para fin de año. En el año 2021 y en el mes de enero, siguiendo los protocolos de seguridad por la pandemia en ese entonces del COVID-19, Divididos hace shows presenciales en las ciudades de Córdoba y Rosario. 3 de enero de 2022 lanzan el álbum Experiencia 432, Bulín Finoli junto a Gillespie. 20 de abril del 2023 nos encontramos con el single San Saltarín junto con su pieza audiovisual. Y fue un día muy especial el 21 de diciembre del 2023, porque lanzaron el álbum en vivo Divididos en Vélez, Agradecer y Seguir. Material exclusivo de lo que fue la grabación del concierto que dieron para un estadio Vélez lleno en la ciudad de Buenos Aires y festejar sus 40 años en un encuentro único. Hemos hablado de Divididos como si fuera un cuento. Como esta canción. Si querés saber por qué le dicen la planadora del rock, saca tus conclusiones. Divididos como un cuento.

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0: pop rock en el final del lunes de Que Sea Rock. John Farnham, You Are The Voice.
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0: Y hemos llegado al final de la edición de este primer día de la semana. Muchísimas gracias por acompañarnos. Mañana, martes, regresamos con mucho más Que Sea Rock para conocer sobre los artistas y, por supuesto, disfrutar de las mejores canciones del rock nacional e internacional. Nos vamos con un clásico de The Clash. Desde Combat Rock, Rock the Cashback. Será hasta mañana. Chao, gracias.

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0: Colombia y Puerto Rico, con la intención de hacer un éxito mundial. Manuel Turizo, W. Yandel, Yandel, Yandel. 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

3 grados 2 décimos el registro actual de temperatura sobre nuestra ciudad, las 7:37 minutos de la mañana. La humedad es alta, 95%, y el viento sopla del sector oeste a 4 kilómetros por hora. La presión 900.

37.6 hectopascales, la visibilidad es de apenas 800 metros. Bueno, para lo que resta de la jornada hoy, cielo parcialmente nublado, con una mínima de 3 grados, venimos de días que hemos soportado heladas realmente muy impactantes, importantes. La máxima pronosticada hoy en 13 grados, sin precipitaciones por lo menos durante toda la semana que queda por delante, hasta el domingo, donde se anuncian para el próximo domingo, como decíamos, tormentas aisladas. El día de hoy, miércoles entonces, en esta jornada de martes, decíamos, con cielo parcialmente nublado, 13 grados de temperatura. Mañana miércoles sí, parcialmente nublado, algo nublado el día jueves, 14 grados para el día de mañana, y el jueves ya levanta notablemente el registro de temperatura primaveral, 22 grados.

Los títulos a esta hora, hay expectativa en el gobierno por el presupuesto. La mesa política se reúne hoy para alinear la estrategia en la Cámara de Diputados, mientras se definen los últimos detalles de la iniciativa para reforzar el reclamo de soberanía sobre las Islas Malvinas. Bueno, ayer Inglaterra rechazó a los países miembros de el Reino Unido, que es un reino cada vez más desunido claramente, a Irlanda, a Gales y a Escocia, rechazó la autonomía de esos pueblos. Así como lo hace permanentemente que Inglaterra rechaza precisamente la soberanía de Malvinas, la autonomía, rechazó la autonomía de Gales, de Escocia y de Irlanda, con lo cual obviamente ya es un mecanismo permanente con sus propios aliados, ¿no? Del Reino Unido, o ya a esta altura el Reino Desunido de Gran Bretaña.

Bueno, un prestigioso medio europeo pone de portada a Messi como uno de los candidatos al Balón de Oro. Habrá que ver si Messi va o no a la celebración, ¿no? A la fiesta de la entrega del Balón de Oro. Todo hace pensar que Messi no va a estar presente este año, no va a viajar desde los Estados Unidos para estar presente en la entrega del Balón de Oro, con lo cual es poco probable que le sea dado, ¿no? Milei presenta hoy el proyecto del presupuesto para el año que viene, las expectativas, precisamente. Trump denunció una conspiración contra la inteligencia artificial y asegura que solo China se beneficiaría si se intenta un freno, de ponerle freno a seguir adelante con la inteligencia artificial. Como tiene su marco regulatorio propio, China dice que sería el único país beneficiado y obviamente Occidente muy perjudicado. Se viene la interna del PJ que está que arde. Kicillof apuesta al acto en Avellaneda para dar señales de su candidatura. Bueno, obviamente no hay mucho más que saber que efectivamente Kicillof está sin gobernar la provincia de Buenos Aires, recorriendo todo el país en busca de efectivamente la candidatura, que es absolutamente legítima. Lástima que se olvida de gobernar la provincia de Buenos Aires, que está estallada, ¿no? En salud, en educación, en ni que hablar, en inseguridad. Bueno, Kicillof apuesta el acto en Avellaneda para dar señales de su candidatura y competir en la interna del PJ contra la Cámpora. Aparecieron afiches en distintos puntos de Buenos Aires. El encuentro llega luego de una recorrida con tintes electorales. Cuento con ustedes, cuenten con...

conmigo. Ese es el lema de Kicillof. Cuento con ustedes, cuenten conmigo. Bueno, con Kicillof no sé si se puede contar mucho, pero bueno, obviamente los seguidores pensarán que sí, ¿no? Esto lo digo en función de lo que es el gobierno de 7 años de la provincia, ¿no? Kicillof no anunciará su candidatura, pero estará cerca y habrá guiños en este sentido. ¿Cuáles son los guiños? Bueno, la gente que lo va a acompañar, la organización que va a llevar adelante Jorge Ferraresi, ¿no? Que dejó su intendencia a su mujer y después lo volvieron a nombrar. Toda esta serie de situaciones que se dan. El Frente Renovador de Massa, ese mismo día en que Kicillof va a estar llevando adelante la organización de este acto, va a tener el Frente Renovador un plenario juvenil. Y el último sábado será Máximo Kirchner de la Cámpora, junto a la diputada provincial e intendenta de Quilmes, que también tiene muchos problemas en su distrito, Mayra Mendoza, quienes llevan actividades con jóvenes en el municipio de Magdalena. Bueno, ahí hubo una reunión, eran 5 o 6 jóvenes que le decían a Máximo qué es lo que se tenía que hacer en el gobierno, una cosa por el estilo. Se lo puede ver en las redes sociales, algo que se ve muy, muy flojo, como se dice ahora, de músculo político, algo que les encanta hablar de músculo político precisamente a los dirigentes. Bueno, se lo vio muy flojo a Máximo en ese video de músculo político, ¿no? Apenas con algunos jóvenes viendo cómo se puede hacer para ganar las elecciones. En La Plata ya defienden que lo construido hasta el momento le ha permitido al mandatario provincial pararse como la pata de mayor negociación del peronismo, a la par de lo que es el histórico espacio de Cristina Kirchner, la Cámpora, y del Frente Renovador de Massa, que también obviamente lleva muchos años de militancia y de enrosque político y todo lo demás, ¿no? Que antes decía que no se paraba un minuto a conversar con Cristina, y ahora es más aliado de Cristina que el propio Kicillof. Es más, claramente Massa está mucho más cerca de Máximo y de Cristina, a pesar de aquellas declaraciones que decía jamás a Rial, ¿no? Que son virales, jamás me van a ver al lado de la Cámpora. Bueno, está mucho más al lado de la Cámpora que el propio Kicillof. Cosas de la interna peronista. Sueños compartidos. Absolvieron en esta causa Julio Bebido y quedó condenado José López, el de los bolsos, y los hermanos Jocklender. La causa de sueños compartidos, que si estuviera en este caso la presidenta de Madres de la Fundación Madres de Plaza de Mayo, hubiera sido condenada también, ¿no? Obviamente está fallecida y por lo tanto el Tribunal Federal fue contra las figuras de Julio Bebido, de José López, de Sergio y Pablo Jocklender. En la causa Sueños Compartidos, el destino de los fondos públicos, millones y millones de dólares que el gobierno de Cristina le asignó en su momento a la Fundación Madres de Plaza de Mayo.

López, de Sergio y Pablo Joglender, en la causa Sueños Compartidos, el destino de los fondos públicos, millones y millones de dólares que el gobierno de Cristina le asignó en su momento a la Fundación Madres de Plaza de Mayo, y entre el 2005 y el 2011, para el proyecto de construcción de las viviendas sociales. Bueno, Julio De Vido fue absuelto. De esta manera entonces, de esta forma, de acuerdo al anunciado por el tribunal, el veredicto es el siguiente. Julio De Vido, absuelto por mayoría. José López, exsecretario de Obras Públicas, 2 años y 9 meses de prisión por mayoría al considerarlo coautor penalmente responsable del delito de administración fraudulenta agravada. Abel Fatala, el ex subsecretario de Obras Públicas, también 2 años y 9 meses al considerarlo coautor penalmente responsable del delito de administración fraudulenta. Sergio Joglender, ex apoderado de la Fundación Madres de Plaza de Mayo, 2 años y 8 meses al considerarlo coautor penalmente responsable del delito de administración fraudulenta. Pablo Joglender, ex administrador de la Fundación de Eve de Bonafini, Madres de Plaza de Mayo, por 2 años y 4 meses al considerarlo coautor responsable del delito de administración fraudulenta. Claudio Freidin, ex asesor de la Secretaría de Obras Públicas, quedó absuelto. Carlos Castellano, ex funcionario de planificación, fue absuelto por unanimidad. Daniel Nassif, ex presidente del Instituto Provincial de la Vivienda en Santiago del Estero, por unanimidad quedó absuelto. Y Silvia Karina Nassif, la ex administrativa de la Gobernación de Santiago del Estero, por unanimidad también fue absuelto. Recordamos que con esta sentencia, Julio De Vido ya tiene 5 condenas en los tribunales federales. Bueno, la tragedia de Once, que le dieron 4 años en los trenes chatarra, que terminaron con aquella muerte tremenda, efectivamente, de tanta gente. La cuestión vinculada con el GNL, 4 años en cada uno de esos casos, así que ahí tenemos 4 por 3, 12. Odebrecht, 3 años que tiene y está en suspenso, porque fue la primera, fue 3 años en suspenso, ahí tenemos 12, 13, 14, 15. Y el caso Skanka, 5 años e inhabilitación perpetua, 20 años de prisión. Algo robaron, ¿eh?

Bueno, a propósito de una jornada esta noche de ver qué es lo que va a pasar en la Copa Sudamericana, San Pablo recibe a Boca, el Vasco Pero arruabarrena su regreso al Morumbí. Claro, el Vasco ha sido muy copero como jugador, ¿no? Habrá que ver qué pasa como director técnico. Bueno, de esta manera entonces recordamos la presentación de Boca ante el Sao Paulo a partir de las 21:30. El partido va por DC Sports.

0: o de Junín, y lo van a dejar hasta el partido con Boca, porque no van a salir a buscar un técnico para el partido con Boca, ¿no? Por la Copa Argentina que debería disputar, con lo cual después, si queda fuera de la Copa Argentina, se verá. Pero no creo que Boivoda se vaya ahora, a Racing le queda Banfield y luego la Copa Argentina frente a Boca Juniors, ¿no? Así que todo hace pensar que, se quedará sobre todo hasta ese partido. No van a ir a buscar a un técnico interino, nada menos que en una mata-mata de Copa Argentina. Sería una locura. Bueno, Boivoda entonces por ahora se queda en Racing. Bueno, finalmente Paredes va a estar en el equipo de Boca, no está al 100%, ni mucho menos, el capitán de Boca Juniors, pero igual viajó con la delegación y va a ser titular frente al San Pablo.
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0: Medallero de los Juegos Suramericanos. La delegación argentina superó a Colombia este lunes en las posiciones que encabeza Brasil. No soy famoso, soy piloto de carreras, dijo Franco cuando le preguntaron sobre el tema. Bueno, Alpine salió a explicar la situación vinculada con Gasly, por qué no lo dejó pasar. La escudería francesa festejó los puntos obtenidos por el piloto argentino y trató de ensayar alguna explicación de por qué Gasly no dejó que Franco lo pasara.

En Racing parecía que se iba, pero no. Milito lo respaldó. Boivoda dirigió la práctica ayer tras el apoyo del presidente, el entrenador de la academia. Arma el equipo para recibir a Sarmiento e intentar romper la mala racha. Yo creo que a Boivoda lo dejan, también lo van a dejar independientemente del resultado de Sarmiento.

En nuestra ciudad se anuncia una tertulia en Villa Piazza. La gente de la organización nos ha dejado precisamente un mensaje para que demos a conocer a través de Radio Ciudad, que lo hacemos con mucho gusto. Tertulia en Villa Piazza, en Comercio y 9 de julio, previsto para el domingo 20, para divertirse desde la hora 20, precisamente también con la musicalización, con la animación de Rubén Pardo. Tertulia en Villa Piazza, en Comercio y 9 de julio, acordate, el próximo domingo 20 a las 20 horas. Y el lunes 21 se va a recibir la primavera en 25 de mayo y Tapalqué, en el centro de rehabilitación, allí en ese lugar, donde se va a participar también por parte de Rubén Pardo a beneficio de la gente que está ubicada en ese lugar.

0: Bien, amigos, nos vamos a la pausa para cumplir con los compromisos como corresponde para poder sobrevivir, ¿no? Claramente, para poder estar en contacto cada mañana. Y cuando regresemos, toda la información vinculada con el sector rural, vamos a estar mateando con el campo en algunos minutos nada más con toda la información. Ya volvemos, gracias. Las 7 y 56 minutos de la mañana, vamos.
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0: Bueno, muy bien, amigos. 8:09 de la mañana. Recordamos los datos del tiempo. 3 grados, 2 décimos la temperatura. La humedad del 95%. Está despejado con niebla. Toda una semana sin precipitaciones, según lo anuncia el Servicio Meteorológico, hasta el domingo, donde efectivamente domingo y lunes próximos se anuncia 40% aproximadamente de tormentas sobre el centro de la provincia. Bueno, parece que ya vamos dejando temperaturas de invierno, poco a poco comienzan a ser más primaverales, sobre todo a partir del próximo jueves, ¿no?, que tendremos 22 grados de máxima. La información vinculada con la actualidad agropecuaria tiene que ver, entre otros temas, que vamos a estar dando a conocer en este rato que tenemos un poco antes de la previa del panorama de noticias. Hay una metodología desarrollada por especialistas que permite reconocer genotipos tolerantes en dos etapas tempranas para descubrir entonces plantas, cómo detectar plantas más resistentes frente a la climatología en materia de soja, ¿no?, en nuestro país. Bueno, cuando empieza a faltarle agua dentro de una planta de soja, la respuesta podría ser una pista clave para anticiparse entonces a la sequía. Y los investigadores del INTA descubrieron que dos señales presentes en las hojas permiten reconocer etapas tempranas para plantas que estén mejor preparadas para atravesar precisamente periodos de déficit hídrico. El avance entonces puede convertirse en un verdadero atajo en los programas de mejoramiento genético. Las señales entonces, según el Instituto de Fisiología y Recursos Genéticos del INTA, liderada por Mariela Montioliva y María Carla Guso, que estudia distintos genotipos de soja tanto en invernadero como a campo, en las plantas más tolerantes a la sequía, la prolina comenzó a acumularse antes y alcanza niveles más altos que los sensibles. Eso puede ser detectado. Las plantas tolerantes también conservan una mayor concentración de clorofila, la respuesta que podría ayudar a proteger a la fotosíntesis y favorecer la recuperación más rápida cuando el agua vuelve a estar disponible.
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0: Bueno, la semana pasada dábamos a conocer en absoluto adelanto de la División Noticias, entre otros sectores laborales, los aumentos que han recibido el sector rural, precisamente, ¿no? UATRE nos acercaba la información vinculada con el aumento de los salarios, así que acá todo el mundo está atento, tanto los patrones, efectivamente, para saber cuánto tienen que pagar legalmente, cuánto corresponde, y los trabajadores para saber qué es lo que tienen que percibir legalmente también por el trabajo que realizan, ¿no? Así que todo el mundo a prestar atención.

Bueno, arrancamos con los peones generales, ¿no? Arrancamos como corresponde con los peones. El sueldo para el mes de agosto, que se percibe ahora en septiembre, ya lo deben haber, lo han percibido, debe ser este último sueldo que percibieron en estos días para los peones generales de 1.165.074 pesos. Ese es el sueldo que le corresponde cobrar ahora en septiembre, correspondiente al mes de agosto pasado. Ya lo trabajaron, lo tienen que cobrar en el mes de septiembre. 1.165.074 pesos. El jornal se establece en 51.255 pesos. Esto es para trabajadores peones sin comida, es decir, que se tienen que prodigar su propia comida y sin salario. 51.255 pesos el jornal para el peón general. Hablamos de los peones especializados. Bueno, en este caso peones de cabañas, por ejemplo, peones especializados en razas como en bovinos, ovinos, ovejeros, peones que trabajan en el cultivo de aras, de cabañas, etcétera. El sueldo es 1.197.196 pesos. Ese es el sueldo que deben haber percibido en los primeros días de septiembre, que corresponde a agosto. Y si es por jornal, 52.669 pesos. Vamos ahora a los quinteros, talabarteros, domadores, fruticultores, jardineros, inseminadores. Le corresponde haber percibido el sueldo de 1.240.000 pesos y el jornal se ubica en 54.500. Ordeñadores en explotaciones tamberas, en este caso los tamberos como los conocemos habitualmente, bueno, los tamberos tienen que percibir, como decíamos, 1.285.000 pesos. Ordeñadores en explotaciones tamberas y que además desempeñan funciones de carreros, 1.285.000 pesos. El ordeñador en explotación tambera común, un poco menos, 1.248.000. 1.248.000, ese es el sueldo que debió percibir en el mes de septiembre correspondiente al mes de agosto pasado. Y si son jornaleros, tienen que percibir, en el caso de los ordeñadores con además desempeño de función de carrero, 56.000 pesos por día. En el caso de los

0: tamberos comunes, digamos, en explotaciones tamberas, los ordeñadores, 54.900 pesos. Bueno, muy bien, y ya estamos terminando, ¿eh? Vamos ahora a otras funciones realmente relevantes de la economía rural, como son precisamente los trabajadores conductores de máquinas cosechadoras y agrícolas, los tractoristas. Bueno, tienen que haber percibido un sueldo de 1.292.795 pesos. Y si es por jornal, 56.960 pesos. Los mecánicos tractoristas debieron haber percibido un sueldo de 1.357.370 pesos. El jornal casi 60.000 pesos, 59.700 para ser bien exactos. Y finalmente terminamos con el personal jerarquizado, los puesteros. Arrancamos, recordamos, con un peón general que cobra 1.165.000. Un puestero está en 1.280.000 pesos. Y en el caso de los capataces, 1.407.000 550 pesos. Eso es lo que debieron recibir en estos días de septiembre correspondientes al mes de agosto. Los capataces, 1.407.000 pesos de salario. Los encargados, 1.482.000. Ya están casi en 1.500.000 pesos. La pausa en Mateando con el Campo y ya volvemos con toda la información.
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Bueno, le mandamos un saludo muy grande al conductor del programa, por supuesto, a Rodolfo Premoli, en esta mañana, y lo esperamos prontamente con todos nosotros para brindar absolutamente toda la información. Bueno, se produce una menor oferta y el aumento de los precios han cambiado, dice el diario Clarín, el escenario del mercado interno en materia de carnes. El consumo aparente, aclara, de carne vacuna en la Argentina tiene algún descenso, alcanzando niveles más bajos en los últimos años. En los primeros 8 meses de 2026 se ubica en 1,377 millones de toneladas de res con hueso, unas 175.000 toneladas menos que en igual periodo del 2025. Estamos hablando del consumo per cápita promedio aquí en la Argentina. Obviamente que hay una mayor demanda en el mundo entero de las carnes argentinas, con lo cual el sector está pasando por un momento realmente excelente, ¿no? Pero el consumo interno ha bajado. Bueno, a propósito, el consumo per cápita, decíamos, promedio de los últimos 12 meses se redujo, indica este informe en Infobae, a 46 kilos anuales por habitante, un 9,5% menos que un año atrás. Equivale a una caída de casi 5 kilos por persona de manera anual, ¿no? Igualmente, Argentina está, obviamente, en niveles altísimos de consumo de carne de manera interna. La caída de la faena también repercute sobre la producción, dice el informe. En agosto se obtuvieron unas 248.000 toneladas res con hueso, 8,7% menos que un año atrás. Entre enero y agosto la producción alcanzó 1.944 millones de toneladas, con una disminución interanual del 0,8%. El incremento del peso promedio de las reses, que llegó a 246 kilos en gancho, permite compensar parcialmente la menor cantidad de animales enviados a los frigoríficos. Claro, hay una demanda exportadora fenomenal, ¿no? Una demanda en el mundo entero, donde se trata de colocar los animales de mayor peso, lógicamente, en el exterior. Puede ser que efectivamente haya estos números, la verdad es que habría que repasarlo bien, bien, bien. Sin embargo, obviamente el sector está pasando por un momento realmente muy, pero muy bueno, ¿no? Bueno, algunos otros elementos que tienen que ver con la actualidad que te contamos en esta mañana. Finalmente, Argentina habilitó la nueva levadura transgénica para producir bioetanol con mayor eficacia y mayor eficiencia. La comercialización de la nueva levadura genética modificada, destinada específicamente, en este caso, a la producción de bioetanol combustible a partir de maíz, ha quedado autorizado recientemente por la Secretaría de Agricultura, Ganadería y Pesca de la Nación mediante la pertinente resolución. Según la información oficial, la nueva levadura fue diseñada para responder los desafíos de la producción de etanol con el objetivo de mejorar la eficiencia de los procesos, incrementar los rendimientos y reducir los costos asociados a la elaboración de biocombustibles. La evaluación estuvo a cargo de la Comisión Nacional de Biotecnología Agropecuaria, la CONABIA, que determinó que la nueva levadura no representa riesgo adicional para el agroecosistema respecto de su contraparte no modificada, siempre dentro del uso previsto para la producción industrial de bioetanol, exclusivamente. La discusión para el futuro de los biocombustibles avanzó hace poco en el Senado, un dictamen de mayoría que propone modificar el régimen vigente y elevar los porcentajes de mezcla obligatoria. Una iniciativa que establece que, 12 meses después de la eventual sanción de la ley, el corte de bioetanol pasará ya en efectivamente a ser del 12% actual al 15%, mientras que el biodiesel utilizado en gasoil y diésel subirá del 7,5% al 10%. Se eleva el corte de bioetanol y de biodiesel. El proyecto también extiende hasta 2036 el periodo de transición para pequeñas y medianas empresas del sector. Bueno, ahí está. Entonces, como les comentábamos,
ya entra en vigencia precisamente únicamente para esa utilización. El maíz al límite en el no argentino, entre rindes dispares y altos riesgos y una rentabilidad que preocupa al productor, APRONOR advierte que sanidad...

0: Letes y presión fiscal ponen en jaque la continuidad del cultivo en el norte. La campaña de maíz 25-26 dejó en el noroeste argentino, el NOA, como le conocemos, un balance dispar productivo, una ecuación económica frágil, con rindes que oscilaron entre las 4 y las 9 toneladas por hectárea, con resultados condicionados por los factores sanitarios, ambientales, y si bien el volumen general se ubicó cerca de la media, desde APRONOR, precisamente, en este caso, advierten que los márgenes están prácticamente al límite, ¿no? Bueno, bien, así entonces, de esta manera, se indica desde el NOA argentino que el balance está marcado por cierta disparidad productiva. 8 y 27 minutos de la mañana, te contamos entonces, recordamos el tiempo para lo que resta de la jornada con cielo parcialmente nublado, sin lluvias durante el transcurrir de toda esta semana hasta el domingo 20, donde sí se anuncian precipitaciones que continuarían en el comienzo de la próxima semana. Pero para ello falta mucho todavía. Las 8 y 28 minutos.
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0: 8:52 minutos de la mañana. Ya estamos muy, muy próximos al panorama de noticias con toda la actualidad. Los mensajes a esta hora vamos a escuchar. A ver.
1: Buen día, Martín. ¿Cómo le va? Cándalo como toda la mañana. Simplemente quería hacer un comentario. El domingo anduve pasando por esta hermosa ciudad que era de Azul. Y bueno, el parque municipal lleno, el bañario municipal lleno de gente tomando mate, paseando. La zona del barrio Güeme y la costanera, de la zona de la Mitre hacia la papelera. Muchísima gente de los dos lados, tanto del lado del barrio Güeme que la plaza se llena, como de este lado, la gente, lleno de gente, tomando mate y todo. Y la sorpresa que me llevé de ahí, del puente Mitre para la zona del parque, nadie. Lo que quería comentar era una cosa: ¿por qué no se saca de una vez por todas la bicisenda esta que no se usa? Porque no se usa. La verdad que no se usa como se tiene que usar. Y habilitamos la costanera como era siempre, con dos manos, y poder estacionar a la gente del lado del paredón, para que la gente haga fruto también de la costanera, que se siente ahí en los paredones a tomar mate, la gente a pescar, y que disfruten la costanera. Tenemos un desperdicio de la avenida Mitre hacia el parque tremendo, que no la gente no lo usa. Y a la vez, habilitando esa calle, la Cacique Catriel, como le decimos nosotros, la costanera, y habilitando la salida de la tranquera del parque, facilita el desagote de la salida de los coches del parque, porque vienen, tenemos dos manos, tanto de ida como de vuelta. Habilitemos que sea la salida, no de entrada, sino de salida del parque, y serían tres, porque saldría bien, porque la gente puede salir por Rivadavia y ahí los coches se amontonan y se hace un caos. Y tenemos todo un desperdicio eso, porque se ha parado toda la zona del parque, de la tranquera del parque hasta la Mitre, es una cosa muerta. Simplemente eso, a ver si las autoridades una vez por todas toman carta del asunto. Sombra había dicho que le iba a sacar, estamos esperando todo ahí que la saque, porque quien diabla camina muy poco y es lindo pararse en el coche y sentarse en la costanera a tomar mate. Años estuvo habilitada, tanto de ida y de vuelta, la costanera, hasta por lo menos la calle Guido Hispano. Nunca hubo un problema de tránsito, de nada. Y le da vida también el barrio allá, de que están en el rincón del parque, el barrio militar, le da vida. Y está todo parado, es una lástima, la verdad que es una lástima. Simplemente quería hacer ese comentario, Bardi, a ver que por qué no sacan esa bicicenda. Esa bicicenda que está acá, utilícenla en el otro lado, que no sé, para la facultad de agronomía, que los chicos van y vienen a pie con la bicicleta. Ya que pusieron un semáforo, pongan una bicicenda, que la gente ande tranquila, que son calles transitables, tanto de día como de noche. Eso es lo que quería opinar, nada más, Bardi. Gracias.
0: Bueno, ahí estaba la opinión de este vecino que nos dejaba su reflexión acerca de lo que él considera el funcionamiento actual del sector de la costanera a partir de la bicisenda, que dice ha perdido el brillo la costanera que tenía en su momento cuando la gente paraba al costado de la costanera para tomar mate, para divertirse, para tener un momento de esparcimiento en ese bellísimo lugar que tenemos nosotros, porque la verdad que la costanera es naturalmente un lugar realmente hermoso, desarrollado como deberíamos hacerlo, ¿no? Como lo han hecho en otros lugares. Acá nomás, en Olavarría, la verdad es que en poco tiempo lograron en ese lugar que la gente, bueno, tuviera una concentración hoy en día la costanera de esa ciudad, si bien obviamente ellos no tienen el parque maravilloso que tenemos nosotros y necesitan espacios públicos buscar, bueno, lo han canalizado a través de la costanera dándole valor agregado y hoy en día es uno de los lugares más importantes, ¿no? En nuestra ciudad, bueno, tenemos la suerte de poder contar con un balneario fantástico, con un parque único, y por allí es que la gente se vuelca a esos sectores masivamente, de manera clara. Pero igual, este vecino dice, la costanera es bellísima y siempre la utilizábamos mucho y ahora la verdad es que no está prestando el servicio.

0: servicio que antes sí lo hacía, ¿no? Bueno, y además dice que el intendente actual, Sombra, prometió que le iba a sacar esa vía de bicicletas, esa bicisenda, para darle brillo a la costanera. Y utilizar esos elementos que se han colocado perfectamente, por ejemplo, en lo que es el acceso a la Facultad de Agronomía, que ahí es importante señalizar como corresponde, ¿no? Además habla de la tranquera del parque, la tranquera que está pasando el barrio militar, el barrio de los militares, que está permanentemente cerrada y que tradicionalmente estuvo abierta y que significaba una vía de tránsito, no de escape. Definitiva era una vía de recreación. Una cosa es una vía de escape por alguien que pueda equivocarse y se pasa de largo, y otra cosa es la tranquera abierta del parque sobre el sector precisamente de los militares, frente al edificio de los militares, que al barrio de los militares, que realmente siempre fue un lugar de traslado de personas de ida y vuelta permanente, ¿no? Que eso quedó completamente inutilizado. Bueno, ahí estaba, ¿eh? Interesante como para tener muy en cuenta. Cada uno tiene su opinión al respecto y es muy válida la de este vecino, claramente, ¿no? Estamos en las 8 y 58 minutos de la mañana. Nos vamos rumbo al panorama de noticias.
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0: Nos separan 60 segundos de el informativo con toda la actualidad del momento en que todo el mundo efectivamente nos escucha cada mañana, como siempre, como todos los días, para conocer las novedades. Vamos a estar hablando de las obras que se realizan en el sector de Villa Piazza. Allanaron la Casa de Elegante anoche y vamos a conocer algunas novedades en esa materia. Te vamos a estar contando también las novedades. Hoy juega Boquita, por la Copa Sudamericana, frente al Sao Paulo. Todos los detalles en instantes en el panorama de noticias con toda la actualidad.
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Hola, hola, ¿qué tal? ¿Cómo les va? Muy buenos días para todos, sobre todo los que se suman al panorama de noticias que escucha toda la ciudad. La temperatura actual en Azul y alrededores en este momento alcanza 3 grados 2 décimos. La humedad exactamente es del 96% con cielo parcialmente nublado. Las noticias en el panorama de las 9.

El intendente Sombra llevó adelante una recorrida por las obras de cloacas que se llevan a cabo en el sector de Villa Piazza Sur durante la jornada anterior en el sector de Guaminí, entre las vías del ferrocarril y Malvinas. Sombra supervisó el avance de esa obra de ampliación de la red de desagües cloacales, la intervención que comprende 24 cuadras y permitirá que alrededor, indica el parte de prensa de la municipalidad oficialmente en el día de ayer, alrededor de 300 familias puedan acceder a ese servicio. Se agrega que la obra representa una inversión de 292 millones, financiada con recursos del Fondo de Obra Pública del Servicio Sanitario, destinado a la extensión y el mantenimiento de las redes de infraestructura. El perímetro de alcance de los trabajos comprende Malvinas, desde Guaminí hasta San Luis, por esta, desde las vías hasta Malvinas, Fournier, desde las vías hasta Constitución, Miniana, desde las vías del ferrocarril hasta Libertad, Falucho, desde las vías hasta Libertad también, esta última, desde General Paz hasta Miniana, y 910 de Miniana a la calle San Luis. La ampliación es posible a partir, dice el informe, de la finalización de la planta de bombeo y el colector correspondiente a la obra de Sisu Renavap. También estuvieron presentes en la recorrida el secretario y subsecretario de Obras, Vitale y Diab, respectivamente. Personas privadas de la libertad de la cárcel de Azul elaboraron un mobiliario para la entidad Inclusión Laboral Azuleña, así se llama. Una iniciativa solidaria con la entrega llevada a cabo este lunes, en el día de ayer, una experiencia de servicio a la comunidad efectuada en la unidad séptima del Servicio Penitenciario Bonaerense, contando con el apoyo del Ministerio de Justicia de la provincia. El tema vinculado con esta entidad, ILA, Inclusión Laboral Azuleña, a través de un emprendimiento textil impulsado por la docente de Educación Especial Estela López, genera oportunidades laborales para personas con discapacidad y mujeres adultas de la comunidad. La iniciativa consiste en la elaboración de 4 estantes y permite vincular prácticas de formación profesional. En ILA, Inclusión Laboral Azuleña, se asiste a quienes se encuentran en dificultades para incorporarse al mercado de trabajo, fortaleciendo de esta manera su autonomía, capacitación y participación activa. El espacio reúne actualmente a mujeres que desarrollan diferentes producciones textiles y constituye una alternativa concreta de aprendizaje y de trabajo. La Cooperativa Eléctrica de Azul informó sobre algunas tareas que se llevan a cabo en obras realizadas en el barrio Las Moradas. En el marco de la ordenanza pertinente, la SEAL y la Municipalidad concretaron la obra de iluminación del barrio Las Moradas y en la plaza de la Unidad Sanitaria número 2. Allí se emplazaron 14 columnas de hormigón de 9 metros y 15 luminarias sobre las calles Bolívar Norte, desde Escalada a Ibarzábal, Ibarzábal desde 9 de julio a calle 910, calle 910 Norte, de Ibarzábal a Camilo Gay, y esta a calle 910 Norte a Bolívar. Esta significativa modernización lumínica, agrega la SEAL, proporciona una mayor seguridad y tranquiliza a los vecinos de la zona, como también aporta valor estético y urbano. Además, permite una apropiación más amplia del espacio público, puesto que se extiende en horario la posibilidad de usos recreativos. Bueno, de esta manera entonces se dieron a conocer detalles de la iluminación llevada adelante a través de la ordenanza 3000 por parte de la SEAL y la municipalidad, concretando la obra de iluminación en el barrio Las Moradas. Allanaron la casa de Elegante. Una joven denunció que el cantante fue con hombres armados a echarla de un terreno. La policía bonaerense realizó anoche 3 allanamientos en la localidad de General Rodríguez en el marco de una causa por amenazas agravadas con armas de fuego que involucra a Elian Valenzuela, más conocido, claro, como Elegante, y a personas de su entorno familiar. Los procedimientos

0: fueron ordenados por el Juzgado de Garantías del Departamento Judicial de Moreno y tienen como objetivo dos viviendas ubicadas dentro del country Terra Vista y otro domicilio particular de General Rodríguez, propiedades de Elegante. La investigación se inició a partir de una denuncia de una mujer que alquilaba un inmueble ubicado sobre la calle 25 de Octubre. El conflicto comenzó cuando fue interceptada por un hombre apodado El Oso, señalado como el tío del cantante. El hombre le habría amenazado y le habría exigido que abandonara la propiedad. El conflicto no terminó en ese momento, ya que días después fue el propio Valenzuela que se habría presentado en el lugar, acompañado de un grupo de personas. La mujer asegura que el cantante y sus acompañantes irrumpieron por la fuerza e intimidaron con armas de fuego a quienes se encontraban dentro de la propiedad. Tras la denuncia, investigadores de la Delegación Departamental de Investigaciones realizaron tareas de campo, analizaron las cámaras de seguridad y en las últimas horas se llevaron a cabo tres órdenes de allanamiento que se ejecutaron anoche y se realizan todavía en este momento. La causa está a cargo de la UFI número 10, conduce la fiscal doctora María Florencia Toscano. Aguarda los resultados definitivos de los procedimientos para resolver sobre el futuro de Elegante en las próximas horas. Calendario de pagos para jubilados, los que no superan el magro haber mínimo en este 15 de septiembre, están cobrando los que tienen documentos terminados en 5. Mañana, con documentos terminados en 6, lo harán precisamente este 16, en 7 el 17, en 8 el 18 y en 9 el 21. Asignación familiar por hijo y AUH, en el día de hoy cobran con documentos terminados en 5. Embarazadas, recordamos que arrancó más tarde el calendario de este mes, por lo tanto este 15 de septiembre están cobrando precisamente las embarazadas con documentos terminados en 3. En el día de hoy cobran la asignación por maternidad y prenatal los beneficiarios con documentos terminados en 6 y 7. Mañana cierra el calendario para ese sector con documentos terminados en 8 y 9. Asignaciones de pago único, matrimonio, adopción y nacimiento, todos los documentos de la primera quincena están cobrando hasta el 21 del corriente. En el caso de las pensiones no contributivas, el pago terminó en el día de ayer. Cobraron los que tienen documentos terminados en 8 y 9. Asignaciones familiares también ya cobraron en todas las terminaciones. Finalmente, el plan Progresar, este 15 de septiembre, está en la mitad del pago del calendario, con los que cobran, en este caso con documentos terminados en 4 y 5. Mañana prosigue en 6 y 7 y el 17 en 8 y 9. Las 9 y 10 minutos de la mañana.
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más información. Recordamos que en el día de hoy, en este 15 de septiembre, se llevará a cabo la 14ª sesión ordinaria del ejercicio actual del Consejo Deliberante en nuestra ciudad. Y en esta oportunidad se llevará a cabo en la localidad de Cacharí, como es habitual, una vez al año los concejales se trasladan efectivamente a las localidades de Chillar, Cacharí, en proximidades de sus aniversarios respectivos, y 16 de julio. El orden está previsto en su tratamiento a partir de las 14 horas, con algunos expedientes como el elevado recientemente con proyecto de ordenanza para condonar la deuda que en concepto de tasa por servicios urbanos y esenciales, como así también conservación de la red vial municipal, mantiene el Club Alumni Azuleño de nuestra ciudad. También la Asociación Cooperadora de la Escuela número 32, un proyecto de ordenanza referido a autorizar a esa entidad a poner en circulación una rifa de mayor cuantía. El intendente elevó actuaciones iniciadas a través de la Secretaría de Obras y Servicios Públicos para autorizar al Ejecutivo a dar de baja y posterior venta un rodado que pertenece a la Dirección de Vialidad Urbana, que será tratado en el día de hoy. Los despachos de Comisiones y Presupuesto y Hacienda, Interpretación y Legislación, entre otros, referido a autorizar al Ejecutivo a llamar a licitación pública la concesión de las instalaciones del balneario municipal, sector de Confitería Catriel, para su explotación el próxima temporada y aprobar los pliegos de bases y condiciones. Y también otro despacho también de Interpretación, Legislación y Seguridad Pública aconseja al Ejecutivo autorizar precisamente al Ejecutivo a llamar a licitación a la concesión de las instalaciones que están ubicadas en el otro sector del balneario, Playa Chica, Playa Grande y La Barranca, para su explotación en la próxima temporada y así aprobar los pliegos de bases y condiciones. Un proyecto de comunicación solicita al Departamento Ejecutivo obtenga un presupuesto comparativo mediante tasación independiente del Colegio de Martilleros a fin de determinar cuál resulta más conveniente en las arcas municipales, precisamente para llevar adelante, en este caso, un proyecto que será analizado próximamente por el Departamento Ejecutivo con el asesoramiento, como decíamos, del Colegio de Corredores Públicos de nuestra ciudad. Y otro solicita al Ejecutivo Nacional que informe sobre la asignación presupuestaria real en la asignación de los recursos financieros para la afectación directa y el esquema operativo destinados en el partido en el marco del Plan Coordinación Federal ENOS, aprobado por la resolución pertinente tras una presentación efectuada por el bloque Fuerza Patria. En tanto, el GEN, junto al PRO, elevaron un proyecto de ordenanza referido a crear el Banco Solidario de Elementos Ortopédicos Municipales. Los concejales del partido elevaron un proyecto para declarar de interés comunitario la fiesta criolla de Cacharí, en el marco del 130 aniversario de esa localidad, precisamente un expediente que fue incorporado en las últimas horas y que obviamente va a ser aprobado. También un proyecto de resolución referido a declarar de interés comunitario el programa municipal de Cacharí Escucha, impulsado por la delegación municipal de esa localidad, destinado a generar espacios de escucha activa, orientación, acompañamiento y la contención para los adolescentes, entre otros expedientes. Bueno, a propósito, recordamos en materia política en nuestra ciudad, en el día de ayer estuvo en nuestros estudios precisamente el presidente del bloque de La Libertad Avanza, estuvo aquí precisamente el concejal Luis Ursuripé, se refirió a diferentes temas que tienen que ver con la actualidad política local, dijo que el municipio de Azul tiene claramente un problema estructural. En este caso indicó que más del 60% de los porcentajes de recursos presupuestarios se utilizan para el pago de los salarios, haciendo hincapié precisamente en la cantidad de trabajadores que, según el propio Ursuripé, han sido incorporados por la gestión de sombra en los últimos meses. Más información en el panorama de noticias. Abrimos el capítulo deportivo con toda la actualidad para referirnos a esta jornada, día martes, día de Copa Sudamericana.
La presentación de Boca en Sao Paulo, precisamente nada menos que en el mítico Morumbí, a partir de las 21:30, Sao Paulo recibe a Boca. Hay algunas dificultades para formar el equipo por parte de Arruabarrena, ya hace rato, precisamente. El dilema de Boca con sus 11 ideal, dice hoy el diario Le, para la revancha en Brasil. Bueno, el mayor dilema, por supuesto, es las dificultades para estar en un 100% de su habilidad por parte de Paredes, el capitán de Boca, que tiene algunos problemas físicos que viene arrastrando. El Ceneice se buscará este martes la clasificación, nada más.

menos que a la instancia semifinal de la Copa Sudamericana. Por ahora, Voivoda se queda en Racing. Ayer, tras el entrenamiento, el apoyo de Milito, el presidente, para el entrenador de la academia, que arma el equipo para recibir a Sarmiento e intentar romper la mala racha. Esta mañana decíamos que era lo más lógico que Voivoda todavía persista como técnico. Esto debería ser natural, pero bueno, en el fútbol argentino nunca se sabe, ¿no? Teniendo en cuenta que el próximo partido de Racing es precisamente el conjunto de Junín, y después inmediatamente viene el clásico con Boca por la Copa Argentina. Sería bastante ilógico pensar en un cuerpo técnico interino para enfrentar a Boca en una instancia tan importante. Con lo cual, por ahora, Voivoda sigue siendo el técnico de Racing. Instituto le ganó a Estudiantes de Río Cuarto y es el puntero de la zona A del torneo clausura. La Gloria se impuso por 2-1 en Alta Córdoba ante un León cada vez más complicado con la permanencia. Barracas empató ante Banfield gracias a un blooper del arquero López García en el torneo clausura. Bueno, y ahora recordamos el medallero de los Juegos Suramericanos con todas las medallas de la Argentina que le significan ocupar el segundo lugar. Muy bien. La delegación nacional de la Argentina acaba de superar a Colombia en preseas este lunes y en las posiciones que encabeza Brasil, luego Argentina, después Colombia, y de esta manera entonces allí está los atletas argentinos haciendo realmente un excelente papel en los Juegos Suramericanos en la provincia de Santa Fe.

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1: La Asociación Cooperadora del Hospital Municipal Dr. Ángel Pintos realizó la entrega de un escritorio para computadora con bandeja de teclado extraíble con ruedas para el sector de terapia. Se trata de un valor de 198.900 pesos y materiales y artefactos eléctricos para el cambio de luminarias en el sector de ecografías por un valor de 60.000 pesos. En total, ha sido un aporte de 259.432 pesos, agradeciendo una vez más el compromiso constante de la comunidad hacia la cooperadora del hospital. Bueno, recordamos el próximo 4 de octubre, precisamente a exactamente las 2:30 de la tarde, la realización a total beneficio de El Rinconcito del Carmen. Corredores que van a estar largando desde las 10:30 de la mañana por 7,5 kilómetros de recorrido y la caminata los 3 kilómetros. De esta manera entonces la llamada Corre Caminata Solidaria el 4 de octubre desde muy temprano 10:30 de la mañana, compartida en Falucho 866. Y el recorrido por calles de nuestra ciudad, allí en todo ese sector de nuestro medio. La inscripción anticipadamente se puede formalizar llamando al 2281-659633 o en el lugar del desarrollo de la correcaminata a partir de las 9 de la mañana. Recordamos que el valor para los corredores es de 10.000 pesos la inscripción y los caminantes pagan 8.000. Además habrá premios. 10 primeros premios para las damas, 10 primeros premios para los caballeros menores y mayores de edad compitiendo también van a recibir su premio correspondiente. El próximo 4 de octubre, todo ello a beneficio de El Rinconcito del Carmen. También se anuncia una tertulia en Villa Piazza, en Comercio, el 9 de julio, el domingo 20 a las 20 horas, con la animación de Rubén Pardo y a beneficio de la localidad.

Una empresa de nuestra ciudad está llevando adelante una búsqueda laboral en responsable de ventas. Como te venimos contando, se trata de una persona que se busca con experiencia comprobable en ventas y conducción de equipos para el desarrollo y potenciar el área comercial de esa importante empresa de nuestra ciudad. Se valorará experiencia en venta directa, distribución y consumo masivo. Para ello, deben enviar currículum y remuneración pretendida a búsqueda personal azul, todo junto, @gmail.com. Te repito, búsqueda personal azul, @gmail.com. Bueno, momento de mucha emoción. A ver si podemos escuchar. Bueno, se trata efectivamente de las lágrimas de Fernando Contreras tras conseguir la medalla dorada para la Argentina ayer por parte de este fantástico atleta de nuestro medio, de este deportista maravilloso que logró, como decíamos, la medalla dorada en el marco de los Juegos Suramericanos en la provincia de Santa Fe. Emocionado hasta las lágrimas, el argentino Fernando Contreras se consagró campeón en los Juegos Suramericanos luego de liderar la final de mountain bike, sumando otra medalla dorada para nuestro país. Cruzó la meta, no pudo contener las lágrimas, lógicamente la emoción. El triunfo es para una persona que se me fue este año, mi viejo, dijo el atleta minutos más tarde en una nota con Teis Sport. La Asociación Aeronáutica de nuestra ciudad despidió en estos últimos días al brigadier Juan José Aet Echeverri y acompañó a su familia, este destacado piloto de la Fuerza Aérea Argentina, formado dentro de la institución aeronáutica azul durante su adolescencia, también vicepresidente de la comisión directiva, fue uno de los que gestionó la instalación del actual aeródromo azul, precisamente, y de esta manera entonces esta entidad tan importante, tan reconocida en nuestro medio, la Asociación Aeronáutica de nuestra ciudad, en estas últimas jornadas despedía precisamente al brigadier Juan José Aet Echeverri, conocido como TT, precisamente, ha sido la despedida de parte de todos sus colegas. Falleció en nuestra ciudad a los 80 años el señor Julio Roberto Coria. Sus restos velados en el coche 890, departamento A, serán inhumados en el cementerio hoy a las 11 de la mañana, Hogar Duelo Ibarzábal 975, Servicio Social, Sección Cepelios.

Más información. Se realiza la colocación de alcantarillas y limpieza de cunetas por parte del gobierno municipal a través de la Secretaría de Obras y Servicios Públicos. Se anunció este trabajo constatado por parte de las autoridades, entre ellas el propio intendente Sombra, en estas últimas horas. Se trata del avance de las tareas de colocación de alcantarillas y limpieza de cunetas en la zona de San Carlos y calle 3. El objetivo de estas acciones es mejorar el escurrimiento de agua y evitar anegamientos en los barrios, optimizando la transitabilidad. Las mismas forman parte, indica la municipalidad, del cronograma de trabajos previsto por la comuna e intensificado ante la posible llegada del fenómeno denominado el Super Niño. Bueno, bien, más información con la campaña de vacunación antirrábica, que en esta oportunidad se traslada a la localidad de Cachari. La municipalidad informó que durante el mes de octubre

0: próximo, la campaña de vacunación antirrábica gratuita para perros y gatos tendrá lugar en distintos puntos de esa localidad. Será de 9 a 12:30, de acuerdo al orden de llegada de los cachariguenses. Lunes 19 de octubre en la escuela 6, martes 20 en Plaza Malvinas, miércoles 21 del mes próximo en Plaza San Cayetano, jueves 22 en el barrio 32 Viviendas, el viernes 23 en el Corralón Municipal de Cachari y el lunes 26 de octubre próximo en el predio del Hospital Municipal Doctor Casela Solá. Y en Chillar se lleva a cabo el operativo SUBE. Este miércoles se realizó el miércoles pasado. Un operativo frente a la delegación para asistir a personas con certificado único de discapacidad que tienen ahora vinculación con la tarjeta SUBE. Durante la jornada se brindaron servicios y se asesoró sobre diferentes consultas referidas a este beneficio. La actividad fue articulada entre la Dirección de Transporte y Política de Inclusión. El director de Transporte, Ricardo Méndez, y la delegada Silvana Legio trabajaron en proyectos vinculados al transporte en esa localidad. Mientras tanto, continúan las tareas de reacondicionamiento, dice el municipio, en la rotonda de La Virgen, aquí en nuestra ciudad, en el acceso a la terminal de ómnibus. Se trata de trabajos de limpieza, pintura y colocación de plantas en ese espacio que forman parte de la presentación. Los plantines fueron donados por un vivero de nuestro medio, a quien se agradeció el aporte. Se trata entonces de la presentación de nuestra ciudad para quienes ingresan por esa arteria. Bueno, muy bien, estamos completando absolutamente toda la información. Por supuesto que en instantes nada más vamos a estar completando también algunas otras novedades en esta mañana. Te recordamos, 3 grados 2 décimos sobre cero, está despejado, aunque con niebla, la humedad sigue siendo muy alta, 95%, el viento del sector oeste a 4 kilómetros por hora, la presión 997.6 hectopascales. Y atención porque la visibilidad está muy reducida, apenas a exactamente 2 kilómetros por hora. El amanecer se produjo a las 6:57, la caída del sol hoy a las 18:51 por ahora, según se anuncia en esta jornada de día martes, con cielo parcialmente nublado, una máxima no más allá de los 13 grados. Igual que mañana miércoles, 14 grados. Ya el jueves sube notablemente la temperatura, registros primaverales de 22 y 23 grados para esta semana, y el domingo la probabilidad de lluvias. Final del panorama de noticias. Han sido ustedes muy amables. Las 9:30 minutos exactamente de la mañana.
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0: Las 13 minutos de la mañana en esta jornada de 15 de septiembre. Bueno, hay un mensaje que escuchábamos esta mañana tempranito, efectivamente, y que nos pareció interesante volver a poner en el aire para, de alguna manera, abrir este debate de un sector de nuestra ciudad que ha cambiado claramente en los últimos tiempos, ha cambiado a propósito de los cambios que se hicieron en la gestión anterior y que algunos, varias voces, por cierto, se han levantado en torno de la necesidad de modificarlo nuevamente. Así que lo vamos a escuchar nuevamente porque es interesante desde el punto de vista como absoluto disparador, claramente, de lo que estábamos hablando en esta mañana, ¿no? En la previa del panorama de noticias. Esto decía nuestro vecino.
1: ¿Cómo le va?
0: Bien, gracias. Mañana.
1: Simplemente quería hacer un comentario. El domingo anduve pasando por esta hermosa ciudad que era de azul. Y bueno, el parque municipal lleno, el bañario municipal lleno, de gente tomando mate, paseando.
0: A ver, ¿qué pasó ahí?
1: Mate, paseando. La zona del barrio Güeme y la costanera, de la zona de la Mitre hacia la papelera. Muchísima gente de los dos lados, tanto del lado del barrio Güeme, que la plaza se llena, como de este lado, la gente, lleno de gente, tomando mate y todo. Y la sorpresa que me llevé de ahí, del puente Mitre para la zona del parque, nadie. El parque, nadie. Lo que quería comentar era una cosa, ¿por qué no se saca de una vez por toda la bicisenda esta que no se usa? Porque no se usa, la verdad que no se usa como se tiene que usar. Y habilitamos la costanera como era siempre, con dos manos, y poder estacionar a la gente del lado del paredón para que la gente haga fruto también de la costanera, que se siente ahí en los paredones a tomar mate, la gente a pescar, y que disfruten la costanera. Tenemos un desperdicio de la avenida Mitre hacia el parque. Desperdicio de la avenida Mitre hacia el parque tremendo, que no la gente no lo usa. Y a la vez habilitando esa calle, la cacique Catriel, como le decimos nosotros, la costanera, y habilitando la salida de la tranquera del parque, facilita el desagote de la salida de los coches del parque, ¿eh? Porque tenemos dos manos, tanto de ida como de vuelta. Habilitemos que sea la salida, no de entrada, sino de salida del parque, y serían tres, porque saldría bien, porque la gente puede salir por Rivadavia y ahí sí hay, los coches se amontonan y se hace un caos. Y tenemos todo un desperdicio eso, porque se ha parado toda la zona del parque, de la tranquera, el parque hasta la Mitre, es una cosa muerta. Simplemente eso, a ver si las autoridades una vez por todas toman carta del asunto. Sombra había dicho que le iba a sacar. Estamos esperando todo ahí que la saque, porque quien le habla camina muy poco y es lindo pararse en el coche y sentarse en la costanera a tomar mate. Años estuvo habilitada, tanto de ida y de vuelta, la costanera, hasta por lo menos la calle Guido Hispano. Nunca hubo un problema. Nunca hubo un problema de tránsito, de nada. Y le da vida también el barrio allá, desde que está en el rincón del parque, el barrio militar, le da vida. Y está todo parado, es una lástima, la verdad que es una lástima. Simplemente quería hacer ese comentario, Barry, a ver que por qué no sacan esa bicicleta. Y esa bicicleta que está acá, utilícenla en el otro lado, que no sé, para la facultad de agronomía, que los chicos van y vienen a pie con la bicicleta. Ya que pusieron un semáforo, pongan una bicicleta, que la gente ande tranquila, que son calles transitables, tanto de día como de noche. Eso es lo que quería opinar nada más, Barry, gracias.
0: Bueno, muy bien, muchas gracias a este vecino muy amable, porque deja el interrogante, efectivamente, para aquellos que quieran opinar sobre el tema, de algo que realmente tiene mucha validez, obviamente, como todas las opiniones, lógicamente, pero en este caso es algo realmente concreto, ¿no?, que se indica con respecto a esta costanera sobre la calle Catriel, precisamente.

0: Sobre la costanera Catriel, que es cierto que efectivamente mucha gente antiguamente se quedaba allí aprovechando ese sector fantástico, como decíamos hoy, naturalmente que tenemos de la costanera, más, bueno, el valor agregado que le ha dado el hombre, ¿no? Con el correr de los años. Así que, bueno. Y lo comparábamos también con otros sectores de donde uno va, que tiene la posibilidad de tener un río, un arroyo, sobre la costanera. No hablemos, por supuesto, en lugares tan importantes como una ciudad costera con el mar, pero en aquellas ciudades que tienen la posibilidad de tener un río de agua, una corriente de agua, un arroyo, se aprovecha al máximo los sectores de la costanera. Y la verdad es que en este caso, la costanera de Azul ha quedado bastante, no digo inutilizada porque no sería cierto, no sería real, pero sí no tiene el tránsito, el brillo y el esparcimiento que generaba en otras épocas. Sobre todo, teniendo en cuenta que, como bien dice este vecino que nos llamaba, está cerrada la tranquera del sector contiguo al barrio de los militares, ¿no? Por lo tanto, en el interior del parque hay que pegar una vuelta bastante, bastante rara, compleja, complicada, que ha quedado como desnaturalizada la vuelta que hay que dar. Bastante, bastante complicada cuando hay mucha, mucha circulación dentro del parque municipal, todo porque la tranquera quedó inhabilitada, ¿no? Que era perfectamente el paso de ese sector hacia el sector del parque municipal, entrada y salida permanentemente de vehículos. Y es cierto que históricamente nunca ha habido mayores inconvenientes, más allá de que por allí la salida es un poco estrecha y hay que hacerlo con cuidado y demás, ¿no? Pero es cierto que históricamente no hubo nunca ningún problema y todo ese sector que antes tenía un movimiento muy importante, el sector de las casas de los militares, del barrio de los militares y enfrente, en el regimiento, ese sector ha perdido absolutamente el brillo que otrora supo tener, ¿no? La verdad es que sería bueno analizar el impacto de que tuvo esta bicisenda, que hay que tener muy en cuenta siempre, por supuesto, a los ciclistas y dejarles los lugares para que ellos puedan desarrollarse. Pero la verdad es que da la impresión que al no poder ubicarse los automóviles frente a la costanera, claramente el lugar perdió el brillo que en otro momento. Después de la Avenida Presidente Perón, supo tener, ¿no? Claramente es así, no cabe ninguna duda. Este señor dice perfectamente esos señaladores, esos elementos de cemento, que además son bastante peligrosos si alguien se llega a caer, por cierto, se podrían ubicar en otro lado para señalizar, por ejemplo, y de esta manera brindarle un servicio a los chicos y a las chicas que van en bicicleta, a toda la gente, el personal y demás. Que va a la Facultad de Agronomía, por ejemplo, y señalizarlo y darle un servicio mejor todavía para ese lugar. Bueno, es una posibilidad, se podría utilizar también en otros sectores, eso habría que ver. Pero que claramente ese sector de la costanera, pasando la intersección de la Avenida Presidente Perón, ha cambiado, ha quedado bastante más delucida que en otros momentos, sobre todo porque además uno sabe que cuando llegue a la tranquera tiene que doblar. Y ya no se permite el tránsito fluido permanente por ese sector, por ese lugar. Además de lo que uno advierte en el parque municipal, esa vuelta bastante rara que hay que dar para retomar entonces el tránsito dentro del parque mismo, que ha quedado totalmente a contranatura, parece, ¿no? Bastante desnaturalizada. Por lo menos para lo que es históricamente, no es que los cambios nos molesten en absoluto, nos encantan los cambios y somos absolutamente permeables a todos los cambios, habida cuenta, siempre que efectivamente sean positivos. En este caso no parece serlo mucho comparativamente con otros momentos, con otros años anteriores, con lo que tenemos muy muy fresco en la memoria de lo que antes era ese sector de nuestra ciudad. Pero bueno, efectivamente, la pregunta está, el interrogante está planteado, la inquietud está planteada fundamentalmente, y le agradecemos a este vecino porque es un tema que realmente nos parece interesante poder volcar como tema de análisis para tratar de, obviamente, tener siempre una ciudad más bella, más linda, más convocante, más atrapante, y bueno, esa es la idea, ¿no? Bueno, las 10, exactamente ya, las 10 y 13 minutos de la mañana.
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hablando el señor sobre la costanera, la verdad que estoy totalmente de acuerdo, porque la verdad es un desperdicio la costanera, desde Mitre hasta Humberto o hasta el parque, un desperdicio, porque mucha gente como nosotros, como yo y mi marido, íbamos a tomar mate, estacionábamos el auto, no íbamos en bicicleta, y no se usa esa bicicleta, la verdad es que la tendrían que sacar. Bueno, buenos días, gracias.

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0: Bueno, muy bien, hemos llegado a las 10 y 29 minutos de la mañana. Buen día, chicos, escuché al señor que decía sobre la costanera. Tiene mucha razón, dice Juan, lo que plantea, hay que felicitarlo. A ver si el consejo delirante, no deliberante, porque van a delirar, dice, toman cartas en el asunto y escuchan a los habitantes azuleños. Gracias, abrazo grande, nos envía Juan, nos dice su apellido también, por supuesto. Bueno, Juan, para nosotros muchas gracias, muy amable.
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0: Hola, Facu, buen día. ¿Cómo le va? ¿Qué dice? ¿Cómo anda, amigazo?
2: Buen día para todos, buen martes. Muy bien, acá comenzando la mañana.
0: Qué frío, ¿eh?
2: Mucho frío, sí, la verdad.
0: Pero
2: que...
0: ya se va.
2: Nada, queda un poco.
0: Ya se va.
2: No, queda.
0: Dijeron ayer, estaba viendo un canal, no me acuerdo cuál, de televisión, que dice que se fueron ya las temperaturas que hemos tenido. ¡No volverán!
2: No sé.
0: ¡No volverás!
2: Tenemos...
0: a tu nido.
2: Mínima... ah, mire, mañana miércoles mínima de 2 grados bajo cero. O sea que se vaya mucho, lo dudo. Recién el jueves...
0: son los últimos... el jueves es un día hermosísimo, Facu.
2: ¿Puedo terminar de contar? ¿O quiere contarlo usted?
0: Que lo cuente. No, ¿qué pasó, Facu? ¿Qué pasó?
2: El jueves mínima de 5 grados, máxima de 22. Ya sube la máxima. Viernes de 20, máxima de 20. El domingo, máxima de 23. O sea, es un poquitito más.
0: No, ya está.
2: Ya no vuelve.
0: No vuelve.
2: Dicen que va a ser el verano más ventoso y más lluvioso de todos.
0: ¿Qué lo dice? ¿Con alegría?
2: Sí.
0: Bueno, ¿qué va a ser? Es lo que hay. En Castelar, la cuadra de los robos, no se salva nadie. Mientras mostraba el video, lo estaban asaltando. Morón es zona liberada, dice Vicente, víctima de la cuadra de los robos en Castelar Sur. Mirá los chorritos, mirá. Los chorritos te agarran eso, te dejan. Mamita. No hay, nadie dice nada, no pasa absolutamente nada. Bueno, Kicillof anuncia mañana el acto en su candidatura, ¿no? A presidente de la nación en Avellaneda. ¿Qué va a ser? ¿Qué podemos decir? Nada. Bueno, muy bien. ¿Qué novedades hay, amigazo? ¿Qué pasó anoche en Gran Hermano? Cuéntenos, por favor, que estamos recontra interesados en saber qué pasó.
2: Se fue Charlotte, finalmente. Se va dando todo como yo le dije, ¿eh? Se fue Charlotte. Quedó tercera. Y ahora está la gran guerra River Boca. Es la primera vez que pasa, me parece, en la historia de Gran Hermano, que queda, por lo menos desde que arrancó.
0: Boca sería Gipio, los buenos. River sería Sol, los malos.
2: Yo le diría que me parece
0: una
2: que
0: cosa por el estilo, una cosa así, Facu.
2: Me parece que es un poquito al revés.
0: Aprovecho ya que dijo el River Boca.
2: Me parece que es un poquito al revés. Es la primera vez en la historia de Gran Hermano.

0: No sé si en los otros, ¿no? Pero por lo menos de estos cuatro que van con Del Moro, ¿qué pasa esto que queda? El River Boca, o sea, de tal forma. La vez pasada, ¿se acuerdan también que quedó este chico Tato, que fue el que ganó con el otro, con Ulises?
1: No, me acuerdo.
0: Pero no era tanto. O sea, en realidad Ulises lo buscó a Tato como contrincante para. Es como Pergolini cuando lo buscaba a Tinelli para decir, bueno, nada, para
1: Se colgaba.
0: elevarme, claro. Acá en este caso no, hay una guerra fea. Se fue Charlotte y empezaron a decirse, quedaron las dos solas y empezaron a decirse de todo. Es la primera vez que hay una guerra dentro de la casa y quedaron las dos.
1: Sí,
0: Y
1: sí.
0: se están matando.
1: Una utiliza todas las habitaciones de un lado y otra
0: La del
1: utiliza todo
0: otro.
1: el otro.
0: Pero la otra, nada, muy enojada porque.
1: No, no, incluso le dijo cosas bastante fuertes ahí en el final a Charlotte, ¿no? Porque habían quedado en el versus de
0: No
1: la
0: me
1: noche.
0: saludás, le decía.
1: No, no, pero le decía cosas
0: Horrible,
1: fuertes.
0: horrible. Yo
1: Charlotte no le daba ni cinco
0: no,
1: pelotas. Él
0: no.
1: sabe
0: Ya
1: que.
0: está. Además ya
1: Sabe.
0: sabía que se iba.
1: Claro.
0: Pero la verdad que yo no entiendo la gente que adhiere a ese juego. Si creen de que eso es jugar Gran Hermano, yo la verdad que no entiendo.
1: Qué lindo la despidió Gran Hermano a
0: Hermoso
1: Charlotte.
0: lo que le
1: Sí,
0: dijo.
1: cosas muy lindas, porque
0: Sí.
1: realmente es una hermosa
0: Sí,
1: persona, Charlotte,
0: divina.
1: ¿no? Es una hermosa persona. Y la verdad que le dijo cosas muy, muy lindas
0: Mientras la
1: como
0: otra, sí, me
1: reconocimiento, ¿no?
0: encantó, mientras la otra estaba largando veneno,
1: Sí.
0: ¿no?
1: Yo el día que se vaya, bueno, no sé, por ahí es campeona, ¿no?
0: No creo.
1: Pero yo el día que termine el juego de Sol. Quisiera saber qué es lo que tiene preparado Gran Hermano para decirle, si es que realmente le va a decir algo sincero,
0: Sabe que
1: ¿no? Realista,
0: yo
1: ¿no?
0: pensaba anoche eso, porque vio que a cada uno que se va le dice siempre, habla de los
1: Lo que
0: de,
1: mostraron.
0: sí, habla de los ideales, habla de los logros, habla del respeto. Vio que siempre habla de lo mismo, Gran Hermano. Acá no
1: Con esta
0: tuvo nada
1: chica
0: Sol.
1: no sé qué le va a
0: No,
1: decir,
0: le
1: ¿no?
0: va, si gana o si pierde
1: Sí, que ha sido una
0: del
1: jugadora
0: juego.
1: muy importante y
0: Igual
1: demás.
0: acá nos equivocamos. El tema de jugar Gran Hermano se confunde en que jugar a Gran Hermano es agresión. Y no es así. No es así. Lo que hizo Sol es jugar. Sí, jugó con estrategia y con todo. Pero ¿a costa de qué?
1: Bueno,
0: Agresión, generar malos momentos.
1: pero parece que hay una porción muy importante de la sociedad que empatiza con esa forma de
0: Sí.
1: ser,
0: O
1: ¿no es
0: un
1: cierto?
0: productor, muy productor de ahí del programa que tiene un vínculo con ella muy, muy cercano, ¿no? También.
1: Sin duda alguna, porque por más que obviamente uno puede decir no, la ayudan para que llegue a fin del programa, llegue una y otra rivalizando y todo lo demás. Bueno, pero la mujer esta tiene que tener algo como para sustentar, efectivamente, más allá de la mano negrita que pueda haber,
0: Sí.
1: tenés que tener el argumento, porque obviamente que hubo muchos otros malos que pasaron. Y sin embargo, no podrían llegar nunca a la final y
0: No.
1: no sería con sustento el argumento de decir, bueno, más allá de que es un juego, un reality, llegar a la final. Esta
0: Sí.
1: chica, sí, efectivamente, puede haber alguna manito, qué sé yo, que la ayude, un ayudín, pero la verdad es que claramente hay una cantidad muy importante de gente que le ha empatizado con ella, con su forma de ser, así agresiva, virulenta, violenta. Claramente hay una porción muy importante de los que jugaron y de los que llamaron para que en definitiva ella tenga su argumento de estar ahí en la final.
0: Sí, igual fue todo muy raro el juego de Sol. O sea, Sol en un momento del juego, Gran Hermano le echó, ¿se acuerda?
1: Sí.
0: Porque ella empezó a decir que extrañaba a la hija.
1: Sí, el día que dieron vuelta el aparato
0: Le
1: ese.
0: decimos al señor que estamos al aire, que espere un segundito,
1: Ay,
0: muchas
1: Facu,
0: gracias.
1: por favor, no se pelee
0: No,
1: con la gente.
0: señor, estamos al aire, espere un
1: No, pero
0: segundo.
1: ¿cómo va a decir?
0: No, que espere un segundo porque estamos hablando y golpea el vidrio, golpea el vidrio, esto es una radio. Vamos a tener un
1: Pero.
0: cartelito con una luz roja. Estamos en una radio. No, sé, no, estoy equivocado.
1: No,
0: Ah,
1: no,
0: bueno,
1: no, no
0: listo.
1: está equivocado.
0: Perfecto. Gracias por apoyar a su compañero y no apoyar al otro. No, lo que le quiero
1: Pero
0: decir es
1: ¿cómo
0: lo
1: voy a
0: siguiente.
1: apoyar al otro? No, lo
0: Bueno.
1: estoy apoyando a usted, pero no,
0: No, pero lo dije con todo respeto y amor. No, lo que quiero decir es lo siguiente.
1: Sí,
0: En realidad
1: ¿qué pasó?
0: fue muy raro que a mí. Fue muy raro que a mitad de juego.
1: Sí.
0: De repente ella empieza a decir, me quiero ir porque extraño a mi hija, me quiero ir porque extraño a mi hija, me quiero ir. A la tercera que dijo lo mismo, Gran Hermano le dijo, bueno, Sol, tenés la puerta giratoria para irte, la expulsaron. Y ella es como que no le importó nada, sabiendo que iba a volver. O sea, le dieron ese changüí para irse, ver a la hija, ver a la familia, porque esta Shipio también se fue, pero se fue por un tema familiar. Fue porque la madre estaba enferma, estuvo 15 días en el sanatorio. Es otra cosa. Entonces, hay un manejo ahí raro. Si gana Sol, ya le digo que se acomodó.
1: Sí, y además que era funcional al programa, porque acordate que cuando se fue Sol, el programa decayó. Notablemente decayó, porque uno había...
0: No, porque se necesitaba, se necesita en todo...
1: El contrapunto.
0: Se necesita el contrapunto, y es por eso, es por eso. Ayer Ángel De Brito decía que va ganando los números, según lo que dice Ángel De Brito, igual también hay que ver qué arreglos tienen, ¿no? Porque también los periodistas, no solo los políticos, los periodistas de espectáculos también tienen ahí arreglos o acomodos o cositas así arregladas. Porque qué casualidad que en LAM ahora de repente... No fue ningún participante que salía de la casa y ahora están yendo todos los participantes que salen de la casa, están yendo a LAM, ¿vio?
1: Ajá. No.
0: Ayer estuvo Luana, el otro día estuvo Silly. Y ayer de repente dijo que Sol iba ganando ampliamente el voto telefónico.
1: Mirá vos.
0: Raro, que también puede ser que no sea real y que lo tira, porque obviamente para pinchar para que la gente la vote. Yo creo que si tiene que ganar, obviamente que va a ganar alguien, tiene que ganar Shipio. Desde todo punto de vista.
1: A ver, por ejemplo, suponete que esto, yo no entiendo nada del tema, pero haciendo paralelismo con la política, ¿no? Cuando quedan en el balotage, como se llama, el balotage, que quedan dos, sí
0: el,
1: o sí.
0: El verso.
1: El mata-mata. En el balotaje, en la política.
0: Ah, en la política, perdón.
1: Si Charlotte tenía una buena cantidad de votantes, de gente que la acompañaba, todos esos votos van a Shipio, de Charlotte, por ejemplo.
0: Sí, lo que sí, totalmente. Bueno,
1: con lo cual, ahí tiene un incremento que acompañó hasta ahora a Charlotte en el programa
0: y que ahora van,
1: y que ahora van a canalizarse por parte de...
0: Bueno, Andrea del Boca la sigue mucha gente en el exterior que pueden votar. Andrea del Boca es muy seguida por la gente, tiene muchos fans así de novelas, de afuera, de Italia, de no sé qué, y pueden votar de cualquier parte del mundo.
1: Claro.
0: Y Andrea del Boca está haciendo una campaña con Shipio. Impresionante. Es más, el fin de semana hubo campaña. Como campañas políticas, se lo conté ayer, pero no se acuerda.
1: No me acuerdo. No sé qué estaba pensando.
0: Nunca me da bola lo que hablo. Pero en realidad hubo tres campañas. Estuvo la campaña de Charlotte, que la hicieron en el barrio chino, no sé en dónde, que hubo bastante gente, ahí, más o menos. Después tuvo la de Shipio, que explotó en Uruguay, que viajó Andrea del Boca y viajó
1: todos a
0: Uruguay, en un teatro. El teatro estaba explotado. Y después hubo una campaña de Sol en el Obelisco.
1: Mire usted.
0: Y resulta que en el Obelisco, nada, había 20 personas.
1: Poca gente, bueno.
0: Y entonces como que después hicieron, con el chat GPT, con inteligencia artificial, armaron y pusieron más gente puesta a los costados, pero te achicaba, si abrías la foto te das cuenta que estaba todo chat GPT.
1: ¿Para favorecer a quién en ese?
0: A Sol.
1: Ah, Sol.
0: Porque habría 20 personas, más no había. Así que bueno, nada, eso.
1: Y en cambio en Uruguay hubo mucha
0: gente. No, en Uruguay explotó. En Uruguay explotó. Totalmente.
1: Sí, a mí me da la impresión que todo hace pensar que efectivamente, por el perfil, por todo lo que ha pasado en el juego, esta chica Shipio no tendría que tener mayores dificultades para ganarle a Soledad. Pero, bueno, habrá que ver qué es lo que pasa en definitiva. ¿Esto es cuándo, Facu?
0: Mañana. Hoy entran los familiares de cada una, que imagino deben entrar a saludar. No creo que entren congelados. Deben entrar a saludarlos y demás. Y mañana ya es el gran día y se define. Yo igual ya me lo planteé. Yo me hago mucha mala sangre. Yo mañana no lo voy a mirar. No lo voy a mirar porque me hace mucho mal. Me hace mal. Ya el de ayer, el año pasado con Tato, casi me agarra taquicardia. Después cuando ganó, me empecé a los gritos. Acá no es para tanto, acá no estoy tan fanatizado, aunque no parezca. No estoy tan fanatizado. Pero no es que, es más, estoy tan...
1: Le hace mal.
0: Sí, yo como usted con el fútbol, o con el Colapinto...
1: Ese, no, pero que, yo lo veo, Paco, al contrario. Me como el televisor cada vez que corre Franco.
0: Pero usted con Colapinto también.
1: Me meto ahí adentro.
0: Que corre 10 carriles y pierde 8. Bueno, de banque
1: a mí.
0: Colapinto, mentira, un chiste, lo peleo.
1: Lo más grande
0: pero, que... Bueno, pero en realidad, lo que yo quiero acá no es que... Sí quiero que gane Scipio. Igual no sé si me importa tanto. Yo quiero que pierda

0: Sol. Yo no voy porque gane Scipio. Ah, yo quiero que pierda Sol.
1: Usted es anti.
0: Soy anti-Sol. Claro. Quiero que pierda por mala persona, por no tener valores. Porque no, eso no es ser un gran hermano.
1: Claro.
0: Eso no es ser un gran hermano.
1: Sí, sí. Está bien, está bien. Bueno, así que...
0: Acá las cosas que me ponen me matan.
1: Sí.
0: Nah, igual lo voy a mirar, pero en el momento ese...
1: Mírelo,
0: Paco. En el momento ese me tapo los
1: ojos. No se lo pierda, disfrútelo, gócelo,
0: Paco. O me tapo los ojos, o bajo el volumen... No, el día ese de Tato,
1: nah,
0: el día ese de
1: le
0: Tato,
1: va a hacer mal,
0: estaba la el corazón me hacía así, no, y cuando ganó, no, lo que grité yo creo que me escuchó todo el barrio.
1: No, pero le va a hacer mal, sí, Paco.
0: Bueno, me hace mal, pero bueno, nada.
1: Tenga cuidado,
0: el que no se iba,
1: a ver si se le sube la presión.
0: El que no se iba a enganchar con Gran Hermano, yo que yo le dije, este año con Gran Hermano no me engancho, dije, ¿se acuerda?
1: Sí.
0: Bueno, me enganché.
1: Bueno. Así que están ya anunciando el próximo.
0: El 5, que va a ser fines del 2027.
1: Ah, o sea, bueno, esa es la fecha. Ya la gente se puede inscribir.
0: Dicen que hay récord.
1: Ah, sí.
0: Hay récord de inscripción ya.
1: ¿Qué? ¿Cuánta gente tratando de ganar guita? Fácil, ¿eh?
0: ¿Qué no, lo parió? Fácil. Lo quiero ver adentro de la casa a ver si es ganar la guita fácil. No. Eso no es ganar la guita fácil. ¿Sabes lo que es estar ahí adentro con todos esos locos? Como decía Charlotte, con estos locos. No
1: es fácil.
0: No, me imagino que no.
1: No sé. Bueno, a mí lo que no me motiva es estar tanto tiempo encerrado, no poder disfrutar de las cosas de la vida, perderme 3 meses de mi vida adentro de un lugar. Ya demasiado nos encerró Albertito.
0: Pero no es perder.
1: Como para hacer más tiempo todavía.
0: No, pero no es perder. Es ganar, porque ganan una profesión algunos.
1: Algunos. La enorme minoría.
0: Bueno, los que tienen verdaderamente talento. Bueno, sí. Nada, hay muchos.
1: No, los que después salen de ahí, siguen estudiando, siguen prodigándose, siguen cultivándose, tomando conocimiento, qué sé yo, de cualquiera de las artes que les guste, yendo a un profesor de música, a un profesor de qué sé yo, de baile, de actuación, de lo que sea.
0: Ah, eso, yo creo que también es suerte.
1: La meritocracia, Facu, que tanto disgustaba a los amigos kirchneristas el gobierno anterior.
0: Yo creo que es un poquito de suerte, es un poquito de acomodo, es un poquito de belleza, es un poquito de hegemonía. Hay varias cositas que tienen que cerrar para que sigan. Igual me parece que mucha de esta gente que hoy en día está viendo tanto en los debates como después en internet, en los programas que hay satélite, que son los programas que están en telefe.com, en la página del canal.
1: Sí,
0: ¿no?
1: Señor.
0: No que salen en el canal, sino que salen en la página web del canal.
1: Sí.
0: Que hay un montón de programas que son satélites de Gran Hermano.
1: Sí.
0: Son todos ex Gran Hermanos. Cuando termina Gran Hermano, esta gente... les bajan el contrato, ya está.
1: Claro.
0: Y automáticamente quedan en la lona. El otro día miraba a Tiago, ¿se acuerda de Tiago?
1: Sí.
0: El que tuvo las mellizas.
1: Sí.
0: Ahora es delivery, es motomandado, así el que los que andan con el...
1: Es el que estuvo a punto de...
0: Sí, pero es el que anda...
1: Estuvo muy jodido.
0: Sí, bueno, porque ¿qué tiene que ver con eso? Con lo
1: no,
0: que estoy contando?
1: Digo, yo agrego, Facu.
0: ¿Cómo se llaman los
1: complemento.
0: ¿Cómo se llama con los que están con la caja atrás?
1: Los delivery.
0: Pero tiene un nombre, el delivery. ¿Motomandados? No, ¿cómo se llama?
1: Motomandado.
0: No se llama motomandado. Los que están con que...
1: Rapipago.
0: No es Rapipago.
1: Rapid.
0: ¿Cómo se
1: los
0: llama?
1: Rapid.
0: Los que están todos en la plaza.
1: Los chicos, sí.
0: Bueno, ellos, es uno de ellos. No está en nuestra plaza igual. Pero bueno, el otro día decía, él decía, bueno, me estoy preparando porque hay veces que, como es que dijo, los canjes a veces se terminan, ta, ta, ta, así de que bueno. Pedido ya, gracias Fabi, porque espero que mi compañero me agravante.
1: Pero no se llaman así, porque eso
0: es... Pedido ya.
1: No, pero sí. Eso es una marca.
0: Bueno.
1: No siga diciéndolo porque se lo van a cobrar, ¿eh?
0: Bueno.
1: Mire que van a venir a cobrarlo.
0: Bueno,
1: correspondería.
0: Trabaja en Pedido ya.
1: Bueno.
0: Sí, es la única que lo digo. Así que el otro día le decía, a veces se terminan las marcas, a veces ya los canjes se terminan, entonces hay que continuar desde cualquier lado. La verdad, muy bien por él, muy bien, me encanta. Sí. Hay otro chico también que estuvo en Gran Hermano, también bici mandado es, y anda en bicicleta haciendo mandado y dice, pasó por la puerta de Telefe y hizo un video en TikTok que yo lo tengo y decía, sí, pensar que esta fue mi casa, pensé que era mi casa, una cosa así, pero sí, los usan. Los
1: usan. Y más vale, por supuesto. Son parte funcional para el negocio.
0: No, y a su vez, a ver, van cuatro. Y
1: los chicos saben que
0: van cuatro gran hermanos. Claro. O sea, imagínense, creo que en este gran hermano pasaron como 45 personas. Más las que pasaron en la edición anterior, en la anterior, y de los que van a venir, sí, cada vez hay más gente. Entonces, claro, cada vez se achican más las posibilidades de laburo a todo el mundo. Obviamente, son los menos, ¿no?
1: Sí,
0: pero bueno, Gran Hermano metió ayer 11.6 y fueron más vistos. Popstar se instaló en los 9.4.
1: Mire, ayer. Bien. Ahí está bien.
0: No está mal. Telefe Noticias 8.6. Muy bien, anda, venía Brasil. Yo creo que a Virginia Lago no la sacan más del canal. La verdad, lo de Virginia Lago es...
1: No. Y ahora se viene la otra.
0: Doctor Milagro.
1: Doctor Milagro, vuelven otra vez a, sí, a reponer.
0: Son revichos los de Telefe. Están buscando estas novelas.
1: Pero la vio todo el mundo a Doctor Milagro. No, otra vez
0: no me escuchó lo que yo dije. ¿Qué es lo que le dije la otra vez?
1: No me acuerdo, Paco.
0: Sí, que ya estoy acostumbrado.
1: ¿Qué pasa?

0: Están buscando estas novelas.
1: Pero la vio todo el mundo a Doctor Milagro, otra vez.
0: Otra vez no me escuchó lo que yo dije. ¿Qué es lo que le dije la otra vez?
1: No me acuerdo, Paco.
0: Sí, que ya estoy acostumbrado.
1: ¿Qué pasó?
0: Lo que pasó es que renuevan las generaciones.
1: Sí.
0: ¿Cuál es el tema? Hay generaciones que Doctor Milagro no la vio.
1: Claro.
0: Como Avenida Brasil. Y Avenida Brasil porque ya se viene la 2. Entonces, pegadito a esta van a enganchar la 2 que se está estrenando ahora en Brasil.
1: Ah.
0: En el caso
1: pero
0: de...
1: están todos muertos, Paco, se hace como 20, 30 años.
0: No, más
1: son grandes. Abuelos.
0: Bueno, no sé, no sé cómo será la historia, no sé ni de qué trata.
1: Deben participar otros actores.
0: Esa era la de, no, trabajan ellos. Esa era la de Jorgito, ¿te acuerdas?
1: Sí, Jorgito.
0: Esa. Bueno, pero ahora en Historias del Corazón van a presentar también a Doctor Milagro, que es una novela que funcionó hace varios años, ¿cuál es? 10 años.
1: Que hacía milagros.
0: Divino, me encanta.
1: El muchacho.
0: Es una linda historia, es una linda historia. Así que 8-5, Avenida Brasil, y el noticiero de la gente, 8 puntos. Esos fueron los más vistos. Todo de Telefe, ¿eh? Todo liderando, como siempre,
1: sí.
0: Telefe.
1: El doctor Vila. El doctor Vila. El marido de Pamela.
0: Claro. Bien, en el 13 lo más visto, Guido.
1: Y Manzano, el que se hizo el traste.
0: Bueno, ¿puedo terminar? En el 13.
1: ¿Se acuerda cuando Manzano se hizo el traste, Paco? No, no. Parecía todo era una novedad, que se había hecho el traste Manzano, que mirá vos, se hizo el culo. Hoy en día es lo más normal y lo más común.
0: Que se hagan lo que quieran, mientras uno sea feliz.
1: Manzano es muy feliz, Paco. Se ha quedado con más de millones, de millones, de millones de dólares.
0: No tengo ni idea.
1: Como para no ser feliz. Bueno.
0: Bien, le cuento. Lo más visto en el 13 fue Guido, con 6-7. Bajó un poco la... ¿Será que está fuerte Gran Hermano? 6-7. No es un número wow para el programa de Guido. No sé si está pegando tanto el formato este con famosos.
1: No.
0: Parece que no. Parece que funcionaba más con Hipnotos. Después otro día perdido, Pergolini muy bien, 5-8. ¿Quién tuvo Pergolini ayer?
1: No tengo.
0: Me acuerdo.
1: No tengo el gusto.
0: Telenoche 5-6, 5 puntos Barassi, Mediodía Noticias 4-6. En América LAM fue lo más visto con 3-2, Intrusos 2-5, Yanina 2-3. Esos fueron los más vistos. Y en el 9 lo más visto, Bendita con 2.9. Esos fueron los más vistos de la tele de ayer.
1: Bueno, tengo un compromiso acá que le dejé dicho acá al amigo, el señor Rubén Pardo, que le íbamos a pasar este anuncio con mucho gusto. 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Facu, ¿quién va a estar charlando con usted en pocos minutos nada más?
0: Voy a estar hablando con Sergio Gonal.
1: Ajá.
0: Sí, porque viene al teatro Sergio Gonal. Me encanta el humor de Sergio Gonal. Sí. Así que va a estar él.
1: Tuvo un tiempo, públicamente, él manifestó en una entrevista hace poco, tuvo un tiempo que estuvo muy depre.
0: ¿En serio? ¿Ah, le iba a preguntar?
1: No, no le pregunto.
0: No,
1: a ver si le dice quién le dijo eso. Acá
0: es mi compañero.
1: Acá dice, par de usted. Termino.
0: Y salimos todos los medios.
1: Tengo un problema con Sergio Gonal, no tengo ganas.
0: Divino, muy atento.
1: Ya no tengo más ganas.
0: Ayer estuve hablando con...
1: He peleado mucho durante toda mi vida. Y no sirve, sí, no tiene sentido porque lo que uno quiere después no se da. Así que.
0: Bueno, voy a estar hablando con Sergio Gonal.
1: Voy a ver si.
0: Uy, ¿cómo vino hoy? ¿No puedo meter un bocado? No, hoy no puedo. Y eso de que está de las 8 de la mañana hablando. Imagínese.
1: 7 y 25.
0: Bueno, 7 y. Bueno, más a mi favor.
1: No me desmerite.
0: No, más a mi favor.
1: No me desmerite porque hablando... me levanté muy temprano.
0: Está hablando de las 7 y 25.
1: Las escuelas estaban... cuando yo vine acá a la radio, las escuelas, bueno, siempre, estaban completamente cerradas.
0: Papu. Claro, bueno, muy bien.
1: Porque empiezan más tarde.
0: Muy bien, viene 7 y 25.
1: Por el frío.
0: Viene 7 y 25 y no me deja hablar, imagínese.
1: No, ¿cómo no lo voy a dejar hablar?
0: No, puedo cerrar una idea.
1: Le digo que no le diga nada, Gonal. Pero él públicamente dijo, búsquelo por ahí.
0: ¿El que estuvo depresivo?
1: Sí, porque no, a ver.
0: ¿Por laburo? ¿Porque no le salía trabajo?
1: No sé, Facu, no.
0: ¿O por algún...?
1: No sé, es una cuestión personal. Pero no, vamos a hacer una entrevista pum para arriba, Paco.
0: No, usted no me va a manejar la entrevista que voy a hacer yo. Yo lo voy a hacer a mi manera.
1: No vaya a ser que el hombre se enoje y terminamos peleados.
0: No se va a enojar conmigo, fue divino. Ayer estuvimos charlando, me agradeció por el interés de hacer la nota. Acá, Sergio Gonal, pero en el 2023.
1: Hace poco.
0: Sergio Gonal se quebró al hablar de su salud. Estuvo 23 días en terapia intensiva.
1: No.
0: Tuvo una diverticulosis muy compleja que derivó en una peritonitis y le demandó una serie de operaciones. Mirá lo que se acuerda usted de esto, ¿se acordaba?
1: No.

0: No, pero me parece que vinculado con la salud mental era Facu, lo que yo le digo, ¿eh? Tuvo una depresión. Pero capaz que hace bastante más tiempo anteriormente.
1: No dice nada sobre la depresión. No,
0: ¿No?
1: no le voy a preguntar nada.
0: Bueno, lo habré
1: No,
0: soñado.
1: recordó el crítico momento donde estuve internado, dice por acá, pero bueno, nada,
0: ¿Y
1: no me
0: le va a
1: acuerdo.
0: preguntar sobre eso, Facu?
1: No, no hay
0: ¿Sobre la
1: necesidad.
0: diverticulosis? Dale, pre.
1: Ah, no, acá está. Mire, tenía razón. Tenía
0: Sí, yo.
1: razón. Estuvo con Gastón Pols.
0: Información general, que se llama. No digo cultura general porque no la tengo, pero.
1: Sergio Bonal pasó por Seres Libres, no el problema de salud que atravesó, contó que en esta entrevista con Gastón, con el apoyo emocional de su familia para superarlo. Sentí que me iba, tuve cuatro. No, no habla de la depresión. Tuve cuatro operaciones en 9 días, todos esos días tuve terapia intensiva. La vida es una fiesta y es tan linda que nadie se quiere ir. Yo no me quería ir sin ver a mis hijos desarrollarse, sin compartir más
0: Claro,
1: cosas con mi
0: por
1: mujer.
0: supuesto, muy bien, está muy bien. Bueno, no le pregunte nada, Facu, que sea un reportaje así lindo, pum para arriba. Pobre, no le vaya a hacer recordar todo eso, mi
1: No sé,
0: amigo.
1: si me sale, me sale. Cualquier cosa,
0: Yo
1: bueno.
0: porque estudio, Facu,
1: No,
0: usted me dice,
1: yo
0: le tengo que
1: también
0: hacer un
1: estudio.
0: reportaje a fulano de tal y yo me pongo a indagar.
1: No, a mí, yo también. Sabe muy bien que yo
0: Sí,
1: también estudio. Me
0: usted
1: leo
0: sí, usted
1: todo.
0: ni hablar.
1: Pregúnteme lo que quiera de Sergio Donal, que yo lo
0: Sí.
1: estuve leyendo. Pero esto se me pasó lo de la depresión, no lo vi, por eso me sorprendió lo de la depresión. No, no lo vi, no lo vi. Pero bueno, nada. En pandemia mucha
0: Creo
1: gente
0: que fue
1: estuvo
0: en los
1: depresiva.
0: comienzos, en su momento,
1: Ah.
0: después de lo que fue el gran estrellato de todos estos muchachos
1: No.
0: que trabajaron en
1: Para mí esto está hablando
0: Tinelli.
1: de Totti
0: No,
1: Siliberti.
0: no, no, estoy hablando
1: También de Donal.
0: de Gonal, sí, hablaba él y contaba, pero yo no sé si es que efectivamente hablaba de que estuvo un poquito depre a partir de esto que le pasó en materia orgánica o si fue una cuestión vinculada con la salud
1: Con
0: mental.
1: la salud mental. Pero bueno, vamos a estar hablando en realidad de su espectáculo que viene a presentarse en el Teatro Español el próximo viernes y va a hablar en exclusiva conmigo en unos minutos nada más.
0: Las 10:56 de la mañana.

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0: Estamos a cuánto, 5 minutos, ya que pasaron de las 11 de la mañana, se va pasando la mañana. Estamos escuchando a Natalie Pérez. Estaba leyendo anoche que va a estar el aniversario de la Prida, ¿sí? Esto va a ser el domingo 20, tengo ganas de ir, domingo 20 de septiembre, ¿sí? El cierre musical va a ser con los Palmeras y la previa va a estar Natalie Pérez, ¿sí? 137 aniversario de la Prida, agéndalo, si tenés ganas, no estamos tan lejos. Así que esto va a ser el próximo 20 de septiembre. Y algo que estamos más cerca todavía y que queda más cerquita también físicamente, porque estamos a un paso, tiene que ver con lo que va a ocurrir en el Teatro Español, ¿sí? El fin de semana, más precisamente el viernes a las 9 de la noche, vuelve Sergio Bonal al Teatro Español, muy querido acá por todos los azuleños. Cada vez que viene siempre nos hace reír mucho y nos trae propuestas diferentes, que eso también está bueno. Y en este caso, su propuesta es el más nuevo de los viejos. Está buenísima la idea, por lo que estaba mirando por ahí, estaba mirando un video que estaban subiendo la gente del teatro a las redes. Así que, bueno, queremos invitarlos a ustedes a sumarse y a ser parte de una noche que seguramente va a ser muy divertida. Así que lo tengo a Sergio en el teléfono y va a charlar un ratito conmigo. Sergio, Facundo te saluda, buen día.
1: ¿Cómo estás, Facundo? Buen día.
0: Un placer saludarte, ¿todo bien?
1: Bien, bien, muy bien. Sí, lo mismo digo, muchísimas gracias. Muchas gracias por este espacio.
0: Qué bueno que vuelvas a Azul y que vuelvas con un nuevo espectáculo, el más nuevo de los viejos. Yo creo, por lo que estaba mirando ahí en el video, va a haber mucha identificación ahí de todo lo que pase arriba del escenario. Mucha gente que va a decir, che, esto que está hablando me pasó a mí, o le pasó a una amiga, o le pasó a mi hermano, ¿no?
1: Eso es lo que pasa con este espectáculo, sí, puntualmente. Y que tiene que ver también con el género del stand-up, sí. donde se genera un ida y vuelta, un feedback con la gente que está muy bueno, y la gente participa desde ese lugar que vos decís, desde la complicidad, desde la opinión. A mí me encanta, porque es un espectáculo que rompe la cuarta pared, digamos, o sea, estoy francamente mirando al público de manera permanente, acompañado por un músico, que es Joseph Chaparro, sí. Que de alguna manera va haciendo de banda sonora del espectáculo. Y la verdad es que está buenísimo lo que se genera, qué sé yo, por lo que vos decís, porque a partir de la identificación la gente se prende en los comentarios, pregunta, habla, te comenta que algo le pasó a él o a ella, y ahí ya, bueno, es casi como si estuviéramos haciendo una tesis con el paso del tiempo.
0: Claro.
1: Realmente nos divertimos mucho con eso, claro, porque en definitiva todos vivimos lo mismo, pero de diferente modo, ¿me entendés? Mm-hmm. O sea, los que tenemos más 50... íbamos a tomar un café, me acuerdo, al club o al bar del barrio, y vos pedías un café y te daban un café, o a lo sumo pedías un cortado. Sí. Dice que ahora hasta eso cambió. Vos vas y pedís un café y te dicen latte.
0: Claro.
1: Y tocas el pecho para decir, bueno, calculo que sí.
0: ¿Cómo te claro.
1: Sí. Claro, pero todo es caramel macchiato, flat white, mocha, no, un café, quiero un sí. café, dame claro. un café. Y a mí me gusta cuando te preguntan el nombre, ¿me podés decir tu nombre? Vos decís, ¿para qué lo querés? Quiero un café.
0: Claro.
1: Y están los dos solos y vos le decís, no sé, no sé, le decís Facundo. Sí. Dice que estás vos y el señor que te prepara el café, pero él va hasta la máquina que...

0: te prepara el café, y pega el grito desde la otra punta del mostrador, te dice Facundo, y vos decís, pero si estoy acá, dame el café.
1: Totalmente. Entonces,
0: esto de,
1: no, pará, claro, cuando...
0: esto de café de autor, de las nuevas modernidades,
1: obvio,
0: obviamente que da para tomarlo con muchísimo humor, y eso es lo que hacemos con el más nuevo de los viejos.
1: Está bueno, y también cuando pasa que hay dos Facundo, ponele, ¿no? Y que se paran los dos, porque también ha pasado. Por lo menos acá en ciudades chicas, como Azul, me ha pasado que por ahí Facundo me levanto yo y se levanta otro Facundo y quedamos los dos. No, es para vos, te dicen. Pero eso ocurre también y es normal, ¿no? Y me parece que eso la gente va a encontrar una identificación que la verdad está bueno. ¿Disfrutás el tema este también de, más allá que estás acompañado por un músico, has hecho mucha revista, ¿no? Con mucha gente, con mucho grupo, con mucho elenco. ¿Extrañás eso o disfrutás más esto de que sea un poquito más intimista?
0: No, me parece que los espectáculos se van adaptando a las épocas que vamos viviendo. Fíjate que hoy lamentablemente no hay, por ejemplo, comedias de gira.
1: No
0: hay muchas comedias que tengan que mover, digamos, a 6 personas de elenco, más las personas que tenían que ver con el armado de la escenografía, más el sonidista. Antes viajaban grupos de 10, 12 personas y viajaban en micros de gira. Y bueno, todo eso se fue readaptando a la época que uno va viviendo, y hoy lo que prolifera es mucho espectáculo, digamos, de poco elenco, mucho stand-up, mucho humorista, muchos músicos que van solos. Entonces, sí, si vos me preguntás si extraño, y sí, un poco extraño aquella época. Yo me he dado el lujo de trabajar con Juan Carlos Mesa, con Mario Sánchez, con Gogó Andreu, que eran hermosas revistas donde participaban hermosas chicas también. Estaba Jimena Capristo, qué sé yo, María Eugenia Ritor, Rocío Marengo, Silvina Luna. O sea, era hermoso armar ese tipo de espectáculos. Pero hoy, por los tiempos que corren, realmente es muy riesgoso, y es por eso que ya no se mueve tanto la revista. También es cierto que hubo ciertos cambios en el humor, o en la manera de percibir el humor, que también ha hecho que todo eso vaya como pasando. Pero vos sabés que yo creo que si hoy alguien se anima a armar una revista, yo creo que tendría éxito.
1: Yo creo que sí, Creo que hay una sola en Buenos Aires, ¿no? Creo que hay una revista sola en Buenos Aires que estaba en cartelera hasta hace poco, pero era una revista...
0: ¿Cuál es, Facundo? ¿La revista del Cervantes?
1: Me parece que sí, ¿no? Que no es de las revistas, claro, como las populares, como las de Carmen Barbieri y esas, ¿no?
0: Otro tipo de revista.
1: Claro.
0: Claro. Y, digamos, se homenajeaba a dos capocómicos de aquella época, que eran Tato Bores y Enrique Pinti.
1: Claro.
0: Y entonces al lado habían puesto a las vedettes, pero era como un homenaje a aquella... que sí, de hecho, contestando tu pregunta, sí, anduvo muy bien esa revista. Anduvo muy bien, la levantaron y sé que la están armando para Mar del Plata, con José María Listorti y Lizy Tagliani.
1: Mirá vos.
0: Yo creo que va a funcionar.
1: Sí, más en el verano, más en la costa y demás, seguramente que sí. Bueno, vos estuviste trabajando hasta hace poco con Gladys Florimonte, ¿no? Ese dueto va a volver para el verano. ¿Qué tenés pensado para el verano?
0: No, la verdad es que fue una experiencia hermosa haber trabajado con Gladys. Lo hicimos durante todo el verano y después hicimos una gira hasta junio, más o menos. Y ahí, nada, ahí decidimos ya separar, porque en realidad justamente había que pensar en el verano. Y como no, por mi manera de pensar, no está bueno repetir la fórmula. Entonces uno siempre tiene que estar pensando en algo nuevo. Por lo pronto armé el más nuevo de los viejos, lo presento todos los jueves en Capital Federal, y viernes, sábado y domingo nos vamos de gira.
1: Claro.
0: Como estamos haciendo en este caso, que estamos volviendo al Teatro de Azul. Pero no, la verdad que fue hermoso trabajar con Gladys, pero no hemos pensado en volver a repetir la fórmula.
1: Bien, hay cosas que cumplen un ciclo y la verdad que bueno, nada, está bueno el ir renovándose también. Y hablando de renovar, también te he visto, te sigo en las redes, estás bastante activo en las redes y estás ahí con, no sé si llamaría un segmento, una parte que vos haces dentro de tus redes, donde rescatás el humor de antes, ¿no? Y te he visto ahí rescatando el humor de humoristas de antaño, ¿no? Con los que hemos crecido nosotros y demás, que en su momento, por lo que yo te, me parece, se me viene a la mente ahora, ¿no? Como que era una idea de un formato televisivo tuyo que nunca se dio y que ahora, en cierto modo, lo está llevando a las redes. ¿Algo de eso? ¿Puede ser que haya escuchado?
0: Hoy, viste que las redes hoy nos permite eso. Las redes es como una ventanita donde podemos mostrar algo de lo que hacemos. Y sí, había un programa que yo quise hacer que se llamaba ¿De qué se ríen?
1: ¿De qué se ríen?
0: Donde, de alguna manera, Claro, comparábamos los diferentes humores, ¿viste? Los humores de ayer con los humores de hoy. Entonces poníamos, qué sé yo, humoristas de ayer, como Alberto Olmedo o Pepe Biondi, si se quiere, para irnos un poco más atrás, y lo comparábamos con algún humorista de hoy, que podría ser, no sé, Miguel Granados, Mike Chowi o alguno de los chicos que estuvieran hoy en boga. Entonces, en ese contraste, vos te das cuenta que hay mucho cambio en la manera de decir, pero el humor, ¿viste? El humor siempre... siempre es lo mismo. El humor siempre acompaña para destrabar como situaciones y la gente siempre necesita del humor, claro, en todas las épocas. Claro. Y a mí el de qué se ríen me encanta. Mm. De qué se ríen es, de alguna manera, es un trabajo investigativo para saber de qué se ríen ustedes y genera comentario en la gente. La gente te va escribiendo su nombre, su cómico preferido, te dice poneme algo de Verdaguer, poneme algo de Gato Peters, poneme algo... Y está buenísimo que se genere eso, la verdad.
1: Obvio. Y a su vez también el que yo muchas veces eso no lo entiendo, más que nada en las redes, que por ahí muchas veces critican, por ejemplo, bueno, yo tengo 46 años, crecí, imagínate, con Olmedo y Porcel al 100%, sí, o con Calabromas y ese tipo de humor, y o con los Bañeros, viste, la Brigada Z y todo ese tipo de cosas. Y entonces me pasa que hay veces veo en las redes, más que nada con Olmedo y Porcel, que eran los más bravos por ahí, que critican el humor ese. Yo digo, a ver, hay que aggiornarse también, pero también hay que decir, bueno, era otra época, no hay que analizar esa época hoy en día, porque era otra década, otro momento, otra historia.
0: Mira, por un lado era otra época, por otro lado, Facu, pensémoslo así, esa crítica que hoy vemos en las redes siempre existió, lo que pasa es que antes esa crítica se daba paredes adentro,
1: claro,
0: o sea, nunca escuchábamos esa crítica. Hoy la crítica genera como mucho ruido, y entonces a veces lo que genera una crítica es la falta de contexto.
1: Claro.
0: Quiero decir esto, a ver, si vos en las redes vas a analizar algo que hacía Alberto Olmedo y opina en esa red, en Instagram o en Twitter o en donde sea, o en Facebook, opina gente que nunca le gustó Olmedo, está sacado de contexto.
1: Sí, olvídate.
0: Antes, claro, porque... me parece que la crítica hay que medirla, depende de dónde viene, ¿viste? Porque, y eso es lo que tienen las redes. Las redes han dado voces a mucha gente que las estamos escuchando y que quizás nunca les gustó ese tipo de trabajo.
1: Sí.
0: Pero hoy están criticando. Antes no lo escuchábamos. Antes vos estabas adentro de tu casa mirando un programa de televisión, mirabas a Tato Bores y vos dentro de tu casa decías, no me gusta lo que hace Tato. Listo,
1: claro,
0: ya está. Quedó como un comentario dentro de tu casa o en un bar con tus amigos. Ahora vos opinás en una red, decís, no me gusta Tato Bores. Sí. Y yo, que no me gusta y nunca lo miraría, también opino. Dice, no, a mí tampoco me gusta. Y eso empieza a armar como una bola de nieve. Che, ¿viste lo que dicen de Tato Bores? Y ya empieza a dudar. Claro. Empieza a dudar el que le gusta a Tato.
1: Sí.
0: Dice, no, a mí me gusta, pero no sé, ¿viste? Porque la gente está opinando. No, está todo como sacado de contexto.
1: Bueno, y
0: también
1: y yo me acuerdo...
0: Ayúdame que se armen esa bola de nieve imparable, ¿viste?
1: Claro. Bueno, vos en el caso tuyo tuviste en la década del 90 el furor ese con la Anita de Martita y todas estas canciones. Que la verdad también, hoy en día uno te pones a escuchar y nada, yo las escucho, como crecí con eso, yo las escucho y me mato de risa y me encanta, pero bueno, hay determinadas generaciones nuevas que escuchan y que dicen, nah, pero ¿qué es eso? Bueno, pero yo crecí con eso y orgulloso de haber crecido con eso, ¿se entiende?
0: Pero sí, aparte, Facu, a ver, era humor.
1: Sí.
0: Primero y principal era humor, era un personaje televisivo que se creía poeta y decía, Marta, soy el número uno,
1: claro.
0: Marta, cuando pueda te vacuno.
1: Sí.
0: Él se creía que estaba diciendo algo poético, tomado, a ver, subrayado con un trazo grueso para que el personaje, digamos, tenga ese reborde con el cual siempre nos causa gracia.
1: Seguro.
0: ¿Qué es lo que nos causa gracia de un personaje? Las particularidades. Cualquier personaje tiene particularidades que siempre llaman la atención y eso es lo que en definitiva te termina causando gracia.
1: Sí.
0: Lo que quiero decir es que eso era un personaje televisivo. Yo me sacaba la barba, la peluca, el bigote y no existía más el personaje.
1: Claro.
0: Hoy te lo están haciendo en serio. Escuchá alguna canción de hoy que tenga que ver con el rap o con el trap y te vas a dar cuenta que la cosificación está muy presente.
1: Totalmente.
0: Tanto la cosificación femenina como la cosificación masculina. Y sin embargo te lo cantan en serio. Ya no es en broma, ¿viste?
1: Sí, totalmente.
0: Pero esto... Claro,
1: Totalmente.
0: entonces, ¿cuál es el equilibrio de la crítica? Ahí está, viste que está medio raro eso, está medio raro.
1: Sí, está todo. Y para el humorista, me imagino que debe estar, he hablado con algunos otros humoristas, bueno, todos los que vienen acá al teatro, que charlan conmigo, y también les he preguntado, ¿han tenido que cambiar algo de un tiempo a esta parte, es decir, tener cuidado con determinadas...

0: cosas para que ninguna persona se sienta herida. Y bueno, y algunos me han planteado que sí, que se tienen que poner a mirar con doble vara, porque decir, bueno, y no sé para qué lado puedo llegar a ir, porque me da miedo a poder herir alguna susceptibilidad. Ha cambiado absolutamente todo. ¿Y a vos qué te hacía reír, Sergio, cuando eras chico, cuando eras adolescente, cuando empezaste con esto del humor? ¿Cuál era el humor que consumías?
1: Mirá, yo cuando era chico consumía, porque en casa mi papá consumía mucho a Don Luis Landricina.
0: ¡Ay, qué lindo!
1: Entonces en el relato, claro, en el relato era, viste, el número uno, porque él te iba pintando cosas que mi viejo, me acuerdo que decía, yo estuve ahí, ponele, si Don Luis Landricina decía en la ruta, iba, si había una estación de servicio, que estaba el perro parado en la puerta, mi viejo se imaginaba que había estado ahí. Mi viejo decía, yo estuve en esa, ¿te acordás, vieja? Y eso a mí me encantaba de Don Luis.
0: Hermoso.
1: Y después en la comedia, yo admiré siempre en la comedia a Alberto Olmedo, sí. Porque también me agarró en una etapa de mi vida, adolescente, y entonces, bueno, la desfachatez que tenía el Negro Olmedo era vanguardista para la época, ¿no? Sí. Una desfachatez que los adolescentes acompañábamos. Por ahí la gente grande, porque el humor también es como una prenda de maduración, ¿viste? La vamos cambiando de acuerdo a la edad que tenemos.
0: Obvio.
1: Cuando sos, claro, ¿viste? Que cuando sos más joven te reís de ciertas cosas, cuando sos grande no. Por ahí a mi viejo el Negro Olmedo le parecía nada, un poco grosero, y sí le gustaba más Juan Carlos Altavista, por ahí le gustaba Miquito.
0: Claro.
1: Y a mí me encantaba Olmedo, a mí me hacía divertir mucho Olmedo, bueno, hay que hablar las películas, lo que dijiste vos,
0: sí.
1: Los Bañeros, Olmedo y Porcel, las películas de Olmedo y Porcel eran maravillosas.
0: Sí.
1: Y en los relatos de Luis Landricina, pero sí,
0: un genio.
1: Muchas...
0: ¿Y tuviste la posibilidad de conocerlos, alguno de los dos?
1: Alberto lo conocí, yo tuve la gran suerte de nacer en Mar del Plata,
0: sí.
1: Entonces los grandes elencos se iban a hacer teatro a Mar del Plata, y yo tenía la posibilidad de verlos hasta caminando por la calle.
0: Wow.
1: Y eso la verdad es que me daba, claro, a Olmedo lo vi una vuelta muy de cerca, y le dije, Alberto, y él me giró la cabeza y me guiñó el ojo como pidiendo complicidad, diciendo no digas nada. Porque él andaba con un cangurito azul y con la capucha del cangurito se tapaba la cabeza y estaba fumando un cigarrillo afuera del teatro.
0: Mira.
1: Se ve que estaba ensayando el hombre y salió a fumar un cigarrillo.
0: Sí.
1: Y yo lo vi, estaba sentado en un banco y le decía, Alberto. Y me miró, me guiñó un ojo como diciendo, callate, no digas nada. Y yo, sí, ser dueño de esa complicidad con Alberto me encantó.
0: Hermoso.
1: O sea, fue lo único, fue lo máximo y lo más cerca que pude estar de ese gigante.
0: ¿Y con Landricina?
1: Los cruzaba todo, veía a Calabró, veía a Porcel,
0: todos.
1: Los iba a ver cuando salían del teatro, no, sí, Mar del Plata me daba esa posibilidad.
0: Claro.
1: Así que los admiré,
0: ¿y
1: los
0: la,
1: admiré muy de cerca?
0: ¿Y Landricina, tuviste la posibilidad de conocerlo?
1: Don Luis Landricina tengo, en este teléfono que estoy hablando con vos, tengo guardado un mensaje de Don Luis que lo atesoro y ya me lo bajé a la computadora porque realmente me encanta.
0: Mirá que...
1: Y me prometió, ojalá se pueda dar pronto, que va irme a comer a su casa. Me dijo, te invito, quiero que vengas a comer a casa cuando estés en Buenos Aires.
0: ¡Ay, qué lindo!
1: Y yo, la verdad, sí, hermoso mensaje, pero te digo la verdad, no es que yo le digo, ya estoy en Buenos Aires, no estoy de gira, quiero ir. No sé cómo hacerle llegar a Don Luis que estoy acá. Porque si no, claro, porque me parece
0: claro.
1: Como muy caradura decirle,
0: claro.
1: Don Luis, mire que estoy acá, no se olvide.
0: Claro, claro, pero... es complicado, pero bueno, buscale la vuelta, alguna excusa,
1: sí,
0: busca algo para escribirle y para poder generar ese encuentro, porque la verdad que son encuentros que uno va a atesorar para toda la vida y que bueno, hay que aprovecharlo al 100%, como también hay que aprovechar lo que va a pasar acá en el Teatro Español el viernes, o sea, ahora, este viernes a las 9 de la noche, donde viene Sergio con el más nuevo de los viejos, así que están invitadísimos, las entradas en venta en la boletería del teatro, recuerden, en la página web del teatro también, ahí pueden adquirirlo. Así que Sergio, va a ser un placer recibirte en Azul nuevamente y en nuestro querido teatro.
1: Por favor, vengan, es un placer, un saludo a Marquito Zucato, que están ahí siempre cuidando esa cajita de bombones. Azul tiene uno de los teatros más lindos de la provincia de Buenos Aires.
0: Sí, es hermoso.
1: Así que es un placer estar haciendo ese teatro de vuelta. Los espero, vénganse porque es una charla interesantísima, muy divertida y la pasamos genial. Y otra cosa interesante, es un espectáculo pensado para la familia.
0: Qué bueno.
1: Pueden venir con los chicos, pueden venir los abuelos. Tenemos el acompañamiento musical de Joseph Chaparro. Se da un momento muy ameno, es una hora 20, 80 minutos que desconectás de toda pálida y venís solamente a reírte.
0: Qué lindo, que se necesita tanto y la verdad que la gente lo necesita un montón, va a estar buenísimo. Sergio, un placer hablar con vos, te mando un abrazo grande y vas a ser más que bienvenido.
1: Gracias, Facundo, gracias. Muchísimas gracias por este espacio. Te mando un
0: No,
1: gran abrazo.
0: un placer inmenso. Hablábamos en esta mañana con Sergio Gonal. Recuerden, sí, el próximo viernes Sergio Gonal con El más nuevo de los viejos llega al Teatro Español.

Bueno, después de la bonita charla de Facu con Sergio Gonal, que va a estar con nosotros el fin de semana, queríamos contarles a propósito de un nuevo aniversario, un nuevo momento en la historia de una empresa muy reconocida, absolutamente emblemática en su rubro en nuestra ciudad. Estamos hablando de la empresa Lavomil, que ya llega a los 40 años precisamente de trayectoria en ventas de productos para la higiene de la empresa, del hogar, en nuestra ciudad. Vamos a estar charlando en esta mañana con Franco, que es ya la tercera generación, ¿no?, de lo que significa llevar los destinos de la empresa. Y efectivamente, con un servicio, bueno, precisamente adecuado a lo que puede brindar hoy una empresa manejada por, precisamente como decíamos, la tercera generación, con todas las herramientas que hoy en día se tienen, que se dispone dentro de la sociedad, para beneficio, obviamente, de todos los consumidores, lógicamente.

0: desde lo que ha sido el esfuerzo permanente de Coco Laboceta, de tantos años al frente de la empresa, que continuó Francisco, su hijo, y que hoy su nieto Franco, con las herramientas, como decíamos, que él conoce, que tiene como disponibles y que perfectamente conoce como estudiante de toda la tecnología, le ofrece a toda la comunidad para que tenga la posibilidad efectivamente de tener un servicio, bueno, adecuado a los tiempos que tenemos, ¿no? Bueno, así que es un placer conversar contigo, Franco. ¿Cómo te va?
1: Buen día, nada, gracias por el espacio, muy contento de estar acá y bueno, muy linda la presentación, así que gracias también.
0: Bueno, es que es la realidad, ¿no? Obviamente, hoy en día vos podés contar para estar al frente del negocio, como decíamos, como parte de esta tercera generación de propietarios, de dueños, de comerciantes de nuestro medio, que obviamente no tenía tu abuelo ni tampoco tenía tu papá. Y bueno, y vos como estudiante de toda esa tecnología, creo que tenés la posibilidad de tener, venís con un bagaje de conocimiento que ves fantástico para poder aplicarlo, ¿no?
1: Sí, yo empecé a estudiar en 2019 ingeniería de sistema en Tandil. Bueno, ya no estoy cursando, terminé de cursar y la verdad la facultad me ha dado un montón de herramientas
0: Claro.
1: de gestión empresarial y también tecnológicas que hoy están buenísimas porque la verdad hemos montado una buena herramienta para que los vecinos de la ciudad puedan empezar a por ahí tener nuevas comodidades, como puede ser comprar productos desde su casa
0: Claro.
1: y que nosotros se los llevamos. Y también muchas herramientas de gestión internas que hoy tenemos en el negocio, que son gracias a también el mismo programa que hoy nos brinda, bueno, una herramienta de gestión, una herramienta de control de stock y nos preparó para esto nuevo de salir a repartir a la casa y bueno, también lo interesante que me parecía a mí era darle esa comodidad a la gente, hacer
0: Claro,
1: algo que sea útil para los
0: sí.
1: vecinos de la ciudad.
0: Por supuesto, es un servicio fantástico, del cual vamos a estar hablando ahora en un ratito nada más, pero antes quisiera recordar un poco para que toda nuestra audiencia lo sepa, aquellos que no lo saben y muchos lo recordarán seguramente, es ir a los principios de la empresa, ¿no? ¿Cómo es que nace precisamente la Bobil? Contanos.
1: Bueno, mi abuelo vino con mi familia a la ciudad, ayer hablábamos justo, más o menos en el 80, así que 80 y pico habrán arrancado a vender, empezaron en la calle, con una bicicleta, golpeando puertas, hasta que se hicieron una clientela y bueno, de ahí pudieron empezar a construir para arriba, pero todo surge desde el esfuerzo y el trabajo de vender en la calle. Hasta que pudieron conseguir el lugar allá en Constitución 588, que es donde estamos ahora,
0: Sí,
1: en el Villa Piazza.
0: señor.
1: Y bueno, desde ahí empezar a construir, pero han pasado muchísima cantidad de gente por el negocio,
0: Claro.
1: muchísimos, en un momento 7 empleados había en el negocio y era un bolonqui terrible porque es un montón de gente.
0: Claro, el
1: Ma
0: manejo, claro.
1: manejarlo, sí.
0: Sí. Y además, eso significa manejo de proveedores, manejo de comercios, de empresas, ¿no es cierto?
1: Sí.
0: Acá Francisco nos asiste con la cabeza porque él no quiere hablar, tu viejo no quiere hablar.
1: Sí.
0: Pero,
1: Bueno, mi viejo
0: una.
1: empezó a los 16, empezaste
0: Sí,
1: 18,
0: desde muy
1: ya
0: jovencito.
1: empezó a trabajar.
0: Sí.
1: Y bueno, mi vieja también después estuvo siempre, desde que llegó al negocio también, siempre ayudando. Y mi vieja también es un poco la que impone el orden, que también ayuda un montón,
0: Por
1: ¿no?
0: supuesto, la necesaria absolutamente.
1: Sí.
0: Bueno, ¿y cómo aparece esto de la tecnología, estos sistemas que vos hablaste recién? Me pareció interesantísimo lo que dijiste con respecto a la posibilidad de, con el conocimiento que vos tenés, de aplicar, que me imagino que en su momento tu abuelo lo habrá hecho con una lapicera y con un papel, y así también seguramente mucha parte de su nego de su trayectoria Francisco lo habrá hecho de esa forma. Hoy en día vos estás hablando de otra cosa, ¿no? Estás hablando
1: Sí,
0: de otro lenguaje. Habla,
1: eliminamos el papel completamente.
0: claro, es otro lenguaje. Hablas de gestión, de gestión.

0: interna, de control de stock. Contanos un poco.
1: Bueno, el programa surge en principio como un programa sencillo de caja, como de cualquier local, donde hay un escáner, que el escáner encuentra los productos y te lleva un conteo de la venta para que sea más sencillo vender. Así surge el programa en principio. A
0: ¿Vos
1: medida.
0: escaneás producto por producto o el aparato lo escanea? ¿Cómo es eso?
1: Para la carga, primero se hace una escaneada general producto por producto y se
0: Ajá.
1: ponen los precios a mano y se pone el nombre del producto a mano. La primera carga es súper tediosa, pero una vez que vos ya tenés todos los códigos y productos escaneados, después es muy sencillo porque viene la persona con lo que quiere comprar, lo pasás por el escáner por la compu y ya te sale en el sistema cuánto vale, le puedes sumar las cantidades. Un sistema bastante sencillo de caja. Así nace la primera intervención que hago yo en el negocio a nivel sistema. Con el tiempo empezamos a sumar nuevas herramientas. Una de ellas es el control de stock, que fue con la idea de empezar a presentar los productos no solo para el que va al negocio, sino para el que está en su casa y quiere comprar. Nosotros contamos con la logística para llevarlo. Entonces, para eso necesitábamos empezar a controlar el stock. Porque no podemos ofrecer productos que no tenemos. Si vendemos el último shampoo, yo no lo puedo mostrar más en la página. Entonces, cada producto que sale del negocio tiene que estar controlado. Eso ya lo teníamos porque con el sistema nosotros controlábamos cuando salía el producto. Lo único que nos faltaba es agregar el número de cuántos teníamos y empezar a restar.
0: Qué bien, qué
1: Y
0: bueno.
1: también además de eso sumamos un montón de herramientas de gestiones que nos sirven a nosotros internamente como control porque a partir de ese momento nosotros también empezamos a tener registro de todas las ventas que tenemos.
0: Ah.
1: De todas las ventas en efectivo, todas las ventas en digital. También tenemos control de todas las cuentas corrientes ahora a nivel digital. Entonces tenemos en un solo lugar toda la información y es mucho más sencillo administrar y gestionar un negocio, saber qué es lo que te falta, qué es lo que tenés que comprar, cuál es el producto que te es más rentable. O sea, todos esos datos ahora nosotros los tenemos.
0: Y si yo tengo un negocio que vendo zapatos, por ejemplo, nada que ver con el rubro tuyo,
1: Sí.
0: y te quiero contratar para que me hagas un control y así poner en marcha efectivamente un control de stock, ¿te puedo contratar?
1: Sí, la idea es, bueno, estoy terminando de hacer algunas modificaciones en el negocio, pero una vez que yo ya tenga todo listo, empezar a ofrecer este servicio, siempre tratando de ofrecer un servicio hecho a medida, porque hoy hay mucha empresa de afuera o incluso de Buenos Aires que te venden un pack te venden un sistema hecho y ellos te venden fotocopias del mismo sistema y vos tenés que amoldarte a su sistema.
0: Claro, lo que
1: Yo,
0: proponés vos es que vos te amoldás al sistema,
1: claro,
0: a lo que es el rubro del
1: el
0: cliente,
1: sistema tiene que amoldarse
0: al
1: a la
0: cliente.
1: venta. En el negocio yo hice mucho énfasis en eso. Yo no llegué para cambiar nada, yo llegué para armar un sistema que se amolde a lo que ya hacían y tratar de no cambiar el circuito, porque si no estás generando una complicación, porque estás metiendo todo el tiempo trabas de cosas que antes se hacían por costumbre. Y tienen que cambiar y eso no está bueno, no genera buenas sensaciones en la gente.
0: Perfecto. Entonces, ahora bien, tenemos una gestión interna que nos permite saber qué cantidad de shampoo tenemos, como decís vos, qué cantidad de lavandina tenemos, qué cantidad de productos en general tenemos. Ahora sí, tenemos que venderlos, que es lo más importante.
1: Sí.
0: ¿Qué ponemos en marcha para ofrecerle como servicio a la comunidad, más allá de, obviamente, del comercio, obviamente, el sistema tradicional de venta, ¿no?
1: Sí, bueno, agregamos una nueva ventana de ventas, que esa es la página web. Ahora la gente puede entrar desde su casa a www.laumil.com.ar. Desde ahí van a poder, es muy sencilla la página, traté de hacerla muy fácil, sabiendo que por ahí hay gente que no tiene tan buen manejo de las tecnologías, que todos
0: Sí.
1: puedan comprar. Entonces,
0: Todo el mundo puede hacerlo.
1: todos pueden hacerlo, es muy fácil. Entran a www.laumil.com.ar y navegan por nuestros productos y los pueden ir agregando a un carrito que es muy fácil. Cada producto tiene un botoncito abajo que dice agregar y se te van sumando a tu carrito virtual.
0: Vas agregándolo al carrito virtualmente como metés los productos en el carrito, en la recorrida, sí, en el negocio.
1: Bueno,

0: todos han usado Mercado Libre, esto es igual. Vas agregando productos y al final de la compra abrís el carrito y completás con los datos tuyos de entrega, donde pones tu domicilio. También tenemos retiro en el local, si quieren hacer la compra por la web, nosotros la preparamos y cuando llegan al local ya está lista.
1: ¿Y lo puedo pagar por las billeteras virtuales?
0: Se puede pagar por todas las billeteras virtuales que soporta Mercado Pago, que son la mayoría, y también se puede pagar en efectivo cuando entregamos. El envío es gratis y los precios...
1: ¿El envío es gratis?
0: Sí.
1: O sea que yo lo puedo hacer perfectamente desde mi trabajo, por ejemplo.
0: Sí, sí. El envío es totalmente gratis y los precios son los mismos que en el local. Así que es como una comodidad muy grande, es como ir al local, pero no fuiste y te trajimos los productos y no te cobramos ni el envío y la verdad está bueno, como comodidad está muy bueno. Lo que sí, ahora estamos haciendo solamente envíos de mañana, de 9 a 12 y media.
1: Ajá.
0: La idea
1: de
0: 9
1: a 12 y media del mediodía.
0: Sí.
1: Todos los días de lunes a
0: sábado.
1: A sábados.
0: La idea es de a poquito empezar a implementar a la tarde. Pero bueno, como es algo nuevo y estamos probando y nos estamos acomodando, por ahora los envíos son de 9 a 12 y media.
1: Claro, vos sabés que en ese horario tenés que hacerlo en la mañana y lo tenés bien, supervisado absolutamente todo. La medida en que esto vaya creciendo, seguramente vas a tener que también alargar más horarios de venta.
0: Sí, ¿no? La idea es que... Como te dije, esto es una comodidad para la gente. Si está todo el día disponible, muchísimo mejor, porque en cualquier momento del día puedes recibir tus productos de limpieza.
1: Bien. ¿Y tenés pensado agregar algún otro elemento, algún otro servicio, sumar más posibilidades?
0: La idea de hacer una aplicación siempre está. Noto muy difícil el hecho de que la gente se registre a algo. Y por eso hice la página tan sencilla, porque te lo digo como usuario también de internet, por ahí entro a una página y me dice, no, te tenés que registrar. ¿Y qué hago? Salgo. Ni entro, porque no tengo ganas de registrarme.
1: No tenés ganas de registrar.
0: Entonces es muy difícil captar la atención de la gente, pero me encantaría hacer una aplicación específica del negocio, de Lavomil, donde además de ofrecer las ventas y este servicio, podamos incluso armar... algunas promociones y juegos para los usuarios para que puedan ganar. Te da un poquito más de libertades tener tu aplicación destinada que tener tu página web. Esa idea siempre está. Pero bueno, veremos a futuro si se da. Por ahora estamos bien con la web, es algo nuevo. Y además sigue todo la atención al público como está, sigue como estaba, sigue.
1: Por supuesto, la atención personalizada, lógicamente, de todos ustedes. 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Constitución 588, de manera personal, como siempre, por supuesto. ¿Te llevó mucho tiempo? ¿Lleva mucho tiempo preparar la página de la manera en que quedó? Que uno entra perfectamente, como decís vos. Mirá que yo soy un neófito en tantas cosas, pero el tema de la tecnología soy absolutamente un analfabeto total, lamentablemente. Esto no lo digo con placer, lo digo al contrario, con displacer, porque me produce muchas veces imposibilidad de poder hacer muchas cosas. Lamentablemente hoy en día reina tanto la tecnología que aquellos que nos hemos quedado atrás por diversas razones, porque no queremos, porque no podemos, por lo que fuese, nos vamos quedando lamentablemente muy atrás, ¿no? Y decía, para un analfabeto de los sistemas como soy yo, lo veo como algo muy realmente muy práctico, me parece muy fácil, porque además tiene cada producto, tiene su imagen, tiene su imagen, como decía, para poder visibilizarlo perfectamente. Esto lleva mucho tiempo, ¿no? O mucho laburo, ¿no?
0: A nivel programación, justo tocaste un tema que está re bueno, porque hoy con el avance de la tecnología, el trabajo que tuve yo a nivel código fue más de diseño. No estuve tanto programando porque hay herramientas que hoy te ayudan muchísimo a programar. Obviamente tenés que saber, tenés que conocer, pero ya no es tanto tiempo con el auge de la inteligencia artificial. Es como tener un programador contratado que va resolviendo tus tareas a nivel de programación.
1: Ajá.
0: Pero vos tenés que estar

0: ahí pendiente. O sea, por eso te digo, la tarea de diseño yo la hice. Tenemos una infraestructura bastante grande a nivel tecnológico montada y la fui haciendo de a poco. Me llevó más o menos tenerla al nivel que la tengo ahora, 3, 4 meses. Que no es tanto tiempo y me hubiese llevado muchísimo más hace 10 años cuando la IA no existía y probablemente seguramente no pudiese haberla hecho solo.
1: Solo.
0: Seguramente hubiese necesitado más gente para hacerlo. Hoy con la IA, te digo que en poco tiempo sí,
1: Allanaste los caminos mucho más rápido.
0: es muchísimo más fácil y puedes hacer cosas solo que antes en otro momento no podías. Y después a nivel carga de productos, sí, estuvimos bastante, mis viejos me ayudaron. Eso es lo más pesado porque tenés que ir producto por
1: Claro,
0: producto,
1: absolutamente todos,
0: sí,
1: claro.
0: subiendo la información. Pero bueno, también estuve usando otras guías para el tema de imágenes que me fueron ayudando también.
1: Bien. Franco, ¿qué edad tenés vos?
0: Yo tengo 25.
1: 25, Dios me libre. Bueno, sí, es una cosa que no se puede creer la envidia que le tengo. Bueno, Franco, yo te agradezco junto a tu viejo que los hayan acercado esta mañana acá. Mandale muchos saludos al abuelo. Le mandamos un saludo muy, muy grande. Y felicitaciones a toda la familia, por supuesto. Como te decía, entonces, el sistema que vos aplicás en Labomil lo podés aplicar en cualquier rubro, en cualquier empresa. ¿Cómo puede hacer un comerciante que nos está escuchando en este momento si quiere poner en marcha un sistema como el que pusiste vos en tu empresa? Te busca
0: Sí, si
1: en el
0: quieren
1: negocio.
0: pueden preguntar por mí, por el negocio
1: Claro.
0: y
1: Preguntan por Franco.
0: sí, la idea, como dije, siempre es armar algo a medida, entonces cualquiera que esté interesado me puede escribir y lo principal, lo primero es que yo conozca su negocio para entender bien cómo funciona y entender bien cuáles son las facilidades que necesitan. Y bueno,
1: Perfecto.
0: y una vez que
1: Sí, ponerse en marcha con todo.
0: sí,
1: Y
0: embarrarse las manos.
1: específicamente en Labomil, específicamente todo lo que es la tarea de tu negocio en particular, el de tu papá, el de tu abuelo, en su momento, tienen la posibilidad, obviamente de manera personal, como siempre, la venta tradicional en Constitución 588, en Labomil, con toda la atención de siempre, de la mejor manera. Y de manera virtual, como decíamos, ingresando a www.labomil.com.ar.
0: Así es.
1: Y ahí tienen absolutamente todos los productos. Eligen los productos, los colocan en el chango y después pagan con las billeteras virtuales tradicionales.
0: Así
1: ¿No?
0: es. Sí, sencillo. Y nosotros lo llevamos.
1: Fantástico. Qué bueno. Muchas gracias, Franco,
0: No,
1: ¿eh?
0: por favor, a ustedes.
1: Felicitaciones por todo el laburo que estás haciendo en tu empresa, igualmente para Francisco, para tu abuelo, para todos, para tu mamá, un beso muy grande para toda la familia. Bueno, Facu, nos estamos acercando al final, dice Facu, sí, una pequeña pausa y ya volvemos.

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4: Quiero decirles a todos los chupamedias que mandaron para decir: déjelo hablar, Bardi, déjelo hablar a Facu, que es su espacio, el espacio de él, de todos los días. No se interponga, no lo pise este que el otro. Nada, ¿qué les voy a decir? Que no, mañana no. Vamos a hacer más pisaditas todavía.
5: Muchas gracias. Gracias a todos por el cariño. A mí también, un montón de mensajes muy lindos.
4: Chupamedia.
5: No, chupamedia no. Se ponen a mi favor, gracias. Gracias.
4: Absolutamente al cuete, porque no es la realidad. Al contrario, usted habla mucho más que yo, inclusive.
5: Casi ni hablo, casi cada vez menos me deja hablar.
4: ¡Ay, pobrecito, no lo dejan hablar!
5: Sí, pero no importa.
4: Toda la cantidad de mensajes... Buen día, César. Es su espacio, déjelo hablar.
5: Gracias, señora.
4: Y todavía para... dicen besitos como para decir bueno.
5: Como para suavizar la cosa, ¿no?
4: No, pero varios, gracias. Varios que me mandan.
5: Bueno, gracias. Gracias.
4: Bueno,
5: corazón, muchas gracias. 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
5: Y la cosita de hoy, elegí un clásico, de esos que sé que me va a decir que está quemado, que está trillado, pero los clásicos nunca pasan de moda. Mira qué lindo esto sí que es. Ya la nota está publicada en la agenda cultural de Facu.
4: Muy bien.
5: Después lo etiqueto.
4: Bueno.
5: La nota de Gonal, digo.
4: Sí, sí.
5: O compártala.
4: No sé cómo se hace.
5: El otro día la compartió. Compartió la de...
4: Ah, porque debo haber apretado algún botonito.
5: Me sorprendió, la verdad. Yo digo, ¿cómo hizo para apretar?
4: Apreté un botonito ahí que había y salió. ¿Qué va a hacer?

0: Bueno, es exactamente 11:53. O sea que un montón, Facu.
1: Un montón por ser martes. Pero mañana, mitad de semana, nos encontramos.
0: Si Dios quiere.
1: Hasta mañana.

0: Sí, por ahora finalizamos. Pero tenemos más para vos en la próxima. ¿Nos escuchamos? Hasta aquí. La mañana de la radio con César Bardi y Facundo Rodríguez.
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0: ¿Qué tal? ¿Cómo están? Bienvenidos. Estamos iniciando Que Sea Rock en este martes 15 de septiembre del 2026. La música de Los Gardelitos, Gardeleando, se llama esta canción del 98 que escuchamos empezando. Así, el inicio de Que Sea Rock en este primer bloque con Nacionales. Bienvenidos.
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0: Es momento de escuchar ahora el plan de la mariposa, esto llamado Túnel de la Vida.

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2: Nico McBrain puso una condición para volver a grabar con Iron Maiden. Aunque se retiró de las giras con la banda a fines de 2024, el legendario baterista todavía forma parte oficialmente de la agrupación. Ahora, ante la posibilidad de que el grupo vuelva al estudio para grabar un nuevo disco, aseguró que estaría muy dispuesto a participar, aunque con una condición, que las canciones sean más sencillas de ejecutar. Si Iron Maiden entrara al estudio, estaría encantado de volver a trabajar con ellos, pero tendría que ser algo más simple, explicó McBrain en una entrevista. Bueno, esa sería la condición que puso. El músico de 74 años incluso puso como ejemplos dos canciones de Somewhere in Time, el disco de 1986, Stranger in a Strange Land y Wasted Years. Según explicó, le gustaría hacer algo más o menos como en esa línea. La condición tiene que ver con las secuelas del accidente cerebrovascular transitorio que sufrió en enero de 2023. A pesar de haber podido continuar tocando durante la gira Future Past, McBrain contó que su cuerpo no se recuperó por completo y que durante esos shows llegó a tener apenas un 70% de sensibilidad en una de sus manos. De hecho, durante aquella gira tuvo que adaptar algunas partes de batería. Entre ellas estuvo el comienzo de The Trooper, cuyo característico Phil ya no podía ejecutar de la misma manera. McBrain dejó las giras de Iron Maiden en diciembre de 2024, como decíamos, después del último concierto en Sao Paulo, Brasil. Y desde entonces Simon Dawson ocupa su lugar en los shows, mientras Nico continúa siendo miembro de la banda y mantiene abierta la posibilidad de participar de futuros trabajos de estudio. El último álbum de estudio de Iron Maiden fue Senjutsu, publicado en el 2021. Por ahora no anunciaron oficialmente un nuevo álbum, pero las declaraciones de McBrain abren una posibilidad que seguramente entusiasmará a los fanáticos: volver a escucharlo detrás de la batería de Iron Maiden, aunque esta vez con un desafío diferente. Y tratándose de Nico, parece que la clave no sería tocar menos, sino de otra manera. Mientras tanto, cada vez falta menos para volver a ver en vivo a la doncella de hierro los próximos 20 y 21 de octubre en el Estadio Huracán, en el marco de su gira llamada Run for Your Lives World Tour.
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2: Posicionados en 1995, es el turno ahora de escuchar a Radiohead, High and Dry.

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0: Y este primer bloque de martes lo terminábamos con Counting Crows, Mr. Jones, 1994.
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0: Las efemérides de este 15 de septiembre.
1: Olé, olé, hola.
0: Las iniciamos con Gustavo Cordera, Asalto de Cumbia. Gustavo Edgardo Cordera, cantante, intérprete y músico. Compositor de rock, folclore, candombe, murga y cumbia argentino. Es conocido por ser el fundador, líder y ex cantante de uno de los principales grupos de rock fusión y alternativo de su país, Bersuit Vergara Bat. Está cumpliendo años porque nació en Dock Sud un día como hoy, en 1961. En 2009, debido a un profundo desgaste interno, tensiones artísticas y diferencias con el resto de los integrantes tras más de dos décadas de trayectoria, se despidió de Bersuit Vergara Bat, que continuó su camino por otro lado como agrupación y después inició su carrera en solitario, la cual también le valió de un gran reconocimiento.
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0: Es un día muy especial este martes 15 de septiembre también, porque un día como hoy, en 1988, se lanza el cuarto álbum de Soda Stereo, llamado Doble Vida. Uno de los himnos de dicho álbum y de dicha banda es En la Ciudad de la Furia.

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0: You Are the Girl, el recuerdo de The Cars, recordando que un 15 de septiembre en 2019 fallecía Rico Kasich, cantante y compositor de la banda.
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0: Otra triste noticia recibíamos el 15 de septiembre de 2004. Fallecía en su hogar de Los Ángeles el guitarrista Johnny Ramone, fundador del cuarteto neoyorquino Ramones. Un recuerdo, Baby, I Love You.

0: Anteúltima efeméride para este martes, 15 de septiembre del 67, se lanza el álbum de The Kings llamado Something Else by The Kings. Según los créditos, todas las canciones del disco fueron compuestas por el líder del grupo, Ray Davies, excepto Love Me Tills, The Sunshines y Funny Face, compuestas por su hermano y guitarrista de la banda, Dave Davies, y Death of a Clown, escrita por ambos. Aquí escuchábamos Love Me Till The Sunshines.
1: La gente.

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1: Ahora sí, hemos llegado al final de estas efemérides para recordar que el 15 de septiembre del 77, el álbum de Kiss, Love Gun, es certificado platino tras vender 1 millón de copias. Kiss, Love Gun.

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0: Hablamos de la escena nacional. Indios regresa y se presenta en vivo en Buenos Aires. La banda va a volver a Buenos Aires el 22 de noviembre para cerrar el año en Niceto tras una exitosa gira por España y México. La agrupación rosarina, fundamental en la escena del pop rock argentino, regresa a su ciudad natal en un momento de efervescencia creativa. Este show va a ser muy especial ya que marcará el regreso de Indios con nueva música tras el lanzamiento de su álbum Artificio en 2025. El grupo recorrió ya importantes ciudades, incluyendo a Barcelona, Murcia, Valencia y Madrid, así como su regreso a Guadalajara y Ciudad de México. Este viaje internacional ha reafirmado su lugar en el corazón de los fans y amplió sus fronteras. Sin embargo, el regreso a Buenos Aires traerá consigo una sorpresa que sus seguidores no querrán perderse: la presentación de un nuevo material que inicia un capítulo fresco en su trayectoria musical.

0: En esta presentación, Indios recorrerá su discografía, que incluye títulos emblemáticos de sus 4 discos, y el repertorio se va a complementar con el nuevo material que promete abrir una nueva etapa en su carrera. Con un sonido que mezcla pop, rock y psicodelia, Indios construyó una identidad única desde Rosario, convirtiéndose en referente de una generación de bandas argentinas. 22 de noviembre entonces, Niceto Club los vuelve a recibir, en este caso para brillar, trayendo consigo la promesa de un futuro musical vibrante, lleno de sorpresas.
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0: En el martes 15 de septiembre hay buenos nacionales y muchas canciones del rock programadas. Desde Kids Modernos, Charly García, No me dejan salir.

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0: escuchabas a Don Osvaldo con Estampita, año 2021, y más canciones que siguen sonando en el segundo día de la semana de tu programa de rock.
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0: Esto es Viejas Locas, perra.

0: Blink 182 y Down. Desde 2016 le dan así el toque final a este tercer bloque. Nos queda un rato más para seguir disfrutando de rock. Quédate.
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0: El cover nacional de este martes 15 de septiembre se lo lleva a Indios, haciendo el tema de Virus, clásico de clásicos nacionales. Pronta entrega.
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0: Luis Alberto Spinetta, el Flaco, como lo conocemos todos, nació en Buenos Aires, Argentina. Cantante y compositor argentino, considerado uno de los íconos del rock en español. Hijo de Luis Santiago Spinetta y Julia Ramírez, tuvo como hermanos a Ana María Spinetta y Carlos Gustavo Spinetta, y desde pequeño se interesó por la música, pasión fomentada por su padre, cantante aficionado de tango. Cuando tenía 12 años participó en el concurso nacional de canto. En este logró imponerse y ser seleccionado para una gira. Sin embargo, desiste de esta. Más adelante empieza a tomar lecciones de guitarra, las cuales deja para formarse de manera autodidacta. Para lograr avanzar, practicó como empeño y disciplina, poco a poco mejorando sus habilidades. Bueno, en 1967 formó su primera agrupación en compañía de algunos compañeros de colegio, como Emilio Del Guercio, Rodolfo García y Edelmiro Molinari, nombrando a la banda Almendra. La banda de rock grabó su primer disco, Almendra 1, en el 69, con 9 temas compuestos por Guercio, Spinetta y Molinari, y entre ellos está Muchacha Ojos de Papel. También Color Humano, Ana No Duerme, Fermín y Plegaria para un Niño Dormido. El álbum fue publicado y el siguiente año lanzaron, en 1970, Almendra 2, un disco con 2 discos. Valga la redundancia. Con 21 canciones, de las cuales se destacan Toma el Tren Hacia el Sur, No Tengo Idea, Camino Difícil, Vete de Mí, Cuervo Negro, Cometa Azul, Florecen los Nardos y Rutas Argentinas, siendo esta última la más famosa del disco. Almendra 2 fue bien recibido por la revista Rolling Stone, sobre todo, como uno de los 100 mejores álbumes del rock argentino. En la lista de la revista aparece en el puesto número 40, de hecho. Con Almendra 2 se disuelve la agrupación. Sin embargo, en el año 1980 se reunieron y grabaron el álbum El Valle Interior. Este fue publicado por el sello distribuidora Belgrano Norte SRL. Cuenta con 7 canciones y de ellas sobresalen Las Cosas para Hacer, A Mi Dama, El Fantasma de la Buena Suerte y Cielo Fuerte, Amor Guaraní. Placa que muestra el crecimiento, se dice, de los miembros del grupo durante la década en que trabajaron en diferentes proyectos. Spinetta debutó como solista un año después de la disolución de Almendra. Su primer material discográfico fue Spinettalandia y sus amigos, el cual contó con la colaboración de Norberto Aníbal Napolitano, Papo, Miguel Abuelo y Héctor Lorenzo, apodado Pomo. Y el álbum incluye las canciones Castillo de Piedra, Ni Cuenta Te Das, La Búsqueda de la Estrella, Vamos al Bosque,

Era de tontos y descalza camina. Entramos en una nueva época para el flaco que tiene que ver con Pescado Rabioso ahora, que va de 1971 a 1973. Ya hablamos de la época Almendra del 67 al 70. Y ahora te cuento. Después de una corta estadía en Europa, regresó a la Argentina y formó la banda Pescado Rabioso, el flaco, banda referente de la escena punk de la década de 1970 en Argentina. La banda estaba conformada por Osvaldo Frasino, conocido como Bocón en el bajo, Juan Carlos Amaya, apodado Black Amaya en la batería, y Spinetta como vocalista y guitarrista. Entre los tres componían sus letras, aunque Spinetta fue el que escribió más canciones, se dice. La agrupación duró solo 2 años. En estos álbumes que se publican, nos encontramos con la publicación en 1972 de Desatormentándonos y Pescado 2 en el 73. Desatormentándonos contó con la participación de Carlos Cutaia, tecladista famoso, en el tema A Serpiente Viaja por la Sal. La placa tenía 8 temas. 3 de estos fueron agregados como bonus. Entre las canciones más representativas están Blues de Cris, El Jardinero Temprano Amaneció, Dulce 3 Nocturno, El Monstruo de la Laguna y Serpiente Viaja por la Sal, que recién la nombrábamos. Pescado 2 fue un disco doble que tenía 18 canciones. Este álbum se encuentra en el puesto 19 de los mejores álbumes de rock argentino para la revista Rolling Stone. Para la grabación de este disco es integrado David Lebón como reemplazo de Osvaldo Frasino. Entre las canciones más reconocidas se encuentran Iniciado del Alba, Como el Viento Voy a Ver, Credulidad, La Cereza del Sar y Cristálida. Este último es el claramente disco que da el cierre al grupo, porque se disuelven después lo que sería la creación del proyecto Pescado Rabioso. Más tarde Spinetta vuelve a lanzarse como solista. Ese mismo año publicó el álbum, en 1973 te digo, Artaud. El nombre está ligado al poeta Antonín Artaud, el cual Spinetta criticaba, pero este entonces es cuando el flaco elige el nombre del cantante y liga el contexto de descontrol de sexo, drogas e inestabilidad mental a la locura del escritor francés, ¿no? Más tarde formó la banda Invisible junto a Héctor Lorenzo Pomo y Carlos Rufino, Machi. En esta banda Spinetta incursionó en el jazz rock y el tango rock. Iban variando, pero siempre sus proyectos musicales, sus bandas, tenían una característica muy notoria, como le decimos, musicalidad o sonoridad. La banda publicó 3 álbumes, Invisible en 1974, Durazno Sangrando en 1975 y El Jardín de los Presentes en 1976. La banda se despidió de los escenarios ese año, con 2 presentaciones en el estadio Luna Park. Tras la disolución de Invisible, siguió trabajando como solista, publicando en 1977 el disco A 18 Minutos del Sol en colaboración de varios músicos de la escena de rock argentina. Ese mismo contrajo matrimonio con Patricia Salazar ese mismo año, la cual esperaba su primer hijo, que hoy triunfa en la música, Dante. 2 años más tarde publicó Only Love Can Sustain, álbum grabado en Estados Unidos con la colaboración de Gino Vanelli. En 1980 se llevó a cabo la reunión de Almendra y la publicación del álbum El Valle Interior. Después de esto, Spinetta vuelve a crear otro grupo en compañía de Diego Rapoport, Luis Alberto Stragni y Juan del Barrio, también con otra vez la presencia de Héctor Pomo Lorenzo. Esta banda se llamó Spinetta Jade, duró de 1980 al 1985 y publicó 4 álbumes en los que se mezclaban estilos como el jazz, rock, blues y posteriormente pop. Mientras trabajaban, el flaco también ponía sus perlitas en solitario. Kamikaze fue una de ellas, una de esas placas en 1982 y Mondo di Cromo en 1983. Entre 1985 y 1994, el flaco Spinetta publicó diversos discos y se presentaba como solista. Durante ese periodo salieron los álbumes Tester de Violencia del 88, Don Lucero del 89, Exactas del 90, Piel de Piel del 90, Peluzón of Milk del 91. En 1994 funda Spinetta y los Socios del Desierto, que vive este grupo de 1994 a 1999. 3 años después grabó un disco acústico con la cadena MTV, Estrelicia, en el 77, dice. En el cual repasa toda su carrera. En el 2001 regresó con un álbum.
llamado Silver Sorgo, seguido de Para los Árboles de 2003, Camalotus de 2004 y Pan en 2006. Una Mañana de 2008 y 2009 publica Spinetta y sus Bandas Eternas. Un recital de 5 horas con la participación de músicos, hermanos y colegas de él, como Charly García, Fito Páez y Gustavo Cerati. 2 años después anunció que se había enfermado. Le habían diagnosticado cáncer de pulmón y el siguiente año, lamentablemente, fallecía a causa de esto el 8 de febrero de 2012. Un momento donde sabíamos que ya no iba a estar con nosotros, pero que su música sí. Para terminar la biografía de la extensa y hermosa trayectoria que tuvo este músico, Luis Alberto Spinetta. Lago, de forma mía.

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2: Bueno, muchísimas gracias por estar con nosotros una vez más, por hacernos el aguante mutuamente mientras disfrutamos estos 120 minutos diarios de puro rock nacional e internacional, sumergiéndonos en este género que tanto nos gusta llamado el rock. En Que Sea Rock, claro que sí. Mañana, otra vez la cita para invitarte durante 2 horas a recorrer lo mejor de la música en Que Sea Rock en el miércoles 16. Por hoy nos vamos y te dejamos con Billy Joel y A Matter of Trust. Chao, gracias.

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Hola, hola, ¿qué tal? ¿Cómo les va? Muy buenas tardes para todos. 12 grados la temperatura en Azul y alrededores. La humedad alcanza en este momento exactamente el 40%. El viento del sector sudeste a 17 kilómetros por hora. Las noticias a las 6 de la tarde. Impacto en la selección argentina. Lionel Messi fue citado para integrar la selección y tendrá su partido de despedida el 6 de octubre en el Estadio Monumental. El capitán que anunció su retiro del combinado integra la nómina de convocados por Lionel Scaloni para la próxima fecha FIFA de partidos amistosos. Va a disputar el último de los tres amistosos. A propósito, también la lista incluye al azuleño Franco Mastantuono. Tras disputar la final del Mundial, mientras el futuro de Scaloni en el cargo sigue entre signos de interrogación, la selección argentina tendrá sus primeros amistosos después del Mundial, precisamente rumbo a la Copa del Mundo 2030. Lionel Messi anunció su retiro, como se sabe, del albiceleste, pero está dentro de los convocados para ensayar su última función, que será en el Estadio Monumental, en los últimos de los amistosos de la fecha FIFA ante Benín, el próximo 6 de octubre. El representativo de nuestro país aprovechará para jugar tres partidos, con dos duelos en Buenos Aires y el restante en Córdoba. Este miércoles 30 de septiembre próximo se las verá con Bolivia en el Estadio Mario Alberto Kempes de Córdoba y luego afrontará también de manera amistosa el primero de ellos en el Estadio Monumental de River el sábado 3 de octubre frente a Burkina Faso y el martes 6, que marcará la despedida de la selección de Messi, el único partido que jugará de los tres en esta oportunidad, frente a Benín. Rodrigo De Paul y Giovanni Lo Celso acudirán para participar de ese último amistoso el 6 de octubre venidero. La lista en la que efectivamente fue convocado por parte del seleccionador se indica que Leandro Paredes queda suspendido por 10 puntos, como se sabe, informado por la FIFA, Nahuel Molina por 7, Thiago Almada por 1, además de las tres fechas de castigo que recibió el ayudante de campo Roberto Fabián Ayala. En ese contexto, la AFA confirmó el visto bueno para que estos castigos se cumplan en amistosos de clase A o partidos oficiales, cualquiera de ellos que ocurra primero. De esta manera, entonces, el presidente Claudio Tapia anticipó en un video esta tarde la citación a Messi instantes antes de la publicación de la lista. Bueno, y a propósito, en la lista, como decíamos, comienzan a dar batalla para esta cita 2030, entre otros convocados, el azuleño Franco Mastantuono, Agustín Giai, Matías Soule, Gianluca Bresciani y Santiago Castro. También surge Román Vega, el ex argentino juniors hoy en el Zenit, un hombre que junto con Giai representa la renovación del sector derecho lateral. En la lista también aparecen los futbolistas que perdieron la Copa por lesión, Juan Foyt del Villarreal y Leonardo Valerdi. De los que viajaron a Estados Unidos, México y Canadá, están ausentes Gonzalo Montiel, Marco Senesi, Nahuel Molina, Nicolás Otamendi, que se retiró también de la selección, Leandro Paredes y Thiago Almada. La otra ventana que marca la FIFA es del 9 al 17 de noviembre próximo. Bueno, la despedida entonces con la camiseta de la selección en partido amistoso ya está indicada. Y a propósito, hablamos un poco más de lo que es la convocatoria para Mastantuono. Volvió a ser convocado hoy por Lionel Scaloni para los próximos amistosos de la selección argentina, enfrentando a Bolivia, Burkina Faso y Benín, el que marcará la despedida de Lionel en una nueva serie de partidos de preparación. Precisamente
La lista incluye a Lionel precisamente para esa despedida, como decíamos, el 6 de octubre en el Estadio Monumental. Los abogados de Cristina Kirchner presentaron un informe con pruebas, dicen ellos, para discutir la condena en la causa Vialidad. Buscan suspender la inhabilitación para ejercer cargos públicos con un recurso de revisión. La defensa, integrada por Carlos Beraldi, Rafael Balín y el español Javier Borrego, sostiene que el grupo Austral de Lázaro Báez recibió apenas 0,85% de los fondos destinados a obra pública, y esto desvirtuaría la hipótesis de que fue beneficiado a través del decreto de la presidenta. Los abogados de Cristina Kirchner, en medio de la campaña política por la cual la expresidenta intenta ser nuevamente candidata, anunciaron que buscarán revisar la condena en la causa Vialidad a partir de nuevas pruebas que presentarían, según su criterio, demostrando que la expresidenta no benefició de manera indebida a Lázaro Báez.

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Presupuesto 2027 enviado por el gobierno prevé una inflación anual del 18% para el año que viene, un dólar a fin de año del año que viene en 1.847 pesos y un crecimiento para el 2027 siempre del 4% del Producto Bruto Interno. Condenaron a 16 años de prisión al TikToker que atropelló y mató a madre e hija en Rosario. Agustín Gagliasso, de 22, fue hallado culpable de los delitos de homicidio simple con dolo eventual y lesiones leves. Deberá cumplir una pena, como decíamos, de 16 años en la unidad penitenciaria número 11 de Piñero. Además, a un año del fatal accidente en el que el TikToker Agustín Gagliasso chocó y mató a Tania Gandolfi, de 41, y a su hija Agustina García, de 17, la justicia de Rosario condenó a 16 años de prisión por los delitos de homicidio simple con dolo eventual y lesiones leves y le impuso una inhabilitación para conducir autos por 10 años. La justicia revocó el fallo que frenaba la aplicación del nuevo régimen penal juvenil en la provincia de Buenos Aires. De esta manera, la Cámara Penal de Lomas de Zamora anuló la orden que había impartido Marta Pascual, que ahora es investigada y tal vez hasta inclusive en este caso puede llegar a tener que atravesar un jury de enjuiciamiento. Recordamos que la decisión de la jueza, que dijo días atrás que pensaba postergarla, de esta manera entonces la interrupción por 60 días, mantenerla aún más tiempo, tiene la ley, en este caso en vigencia frenada, que bajó la edad de imputabilidad de las personas. Además, le ordenaron a la jueza que revise con urgencia la competencia de ella en este caso. La Cámara de Apelación y Garantías en lo Penal de Lomas de Zamora, es decir, una instancia superior a la de un juez, revocó la medida cautelar que había suspendido durante 60 días la aplicación de la Ley Nacional 27.801, aprobada en el Congreso. En la provincia de Buenos Aires, como se sabe, no es aplicada. Al considerar que un juez no puede dejar sin efecto de manera general una norma que ha sido sancionada por el Congreso de la Nación mediante una decisión provisoria, la resolución da marcha atrás con la orden de la jueza del Juzgado de Responsabilidad Penal Juvenil, Marta Pascual, que había dictado en el marco de una acción de habeas corpus, en este caso de características preventivo y colectivo, promovida por la Asociación Civil No Seas Pavote, integrada por la Federación Familia Gran Hogar de Cristo. La cautelar se había limitado a los adolescentes que se encontraban privados de la libertad en territorio bonaerense. Recordamos que la provincia de Buenos Aires hasta este momento era la única provincia en la Argentina que había de esta manera entonces frenado la aplicación de una ley que parte de los representantes del pueblo en el Congreso de la Nación. El dólar cayó por cuarto día consecutivo de caída, y en septiembre ya tiene rendimiento negativo la moneda norteamericana. La cotización mayorista se dio ahora a 1.506 pesos, presionada por la oferta que volvió a superar los 800 millones de dólares comprados por el Banco Central. Al público en el Banco Nación continúa cotizándose a 1.530 pesos. Un alto volumen de negocios en el segmento de contado impuso la operatoria mayorista, donde el tipo de cambio se dio un peso a 1.506 para la venta, y de esta manera se produce una cuarta caída consecutiva en el dólar mayorista. Condenaron a 8 años de prisión al dueño de 2 perros Dogo que mataron a una adolescente de 15 años en la provincia de Córdoba. José Nieto fue declarado culpable de homicidio simple con dolo eventual por la Cámara Primera del Crimen,
fue detenido en el mismo momento en que se impartió el veredicto. La menor de edad falleció producto de las heridas que le provocaron los animales en un salvaje ataque ocurrido en el 2023. José Nieto era el dueño de los dos dogos, que además ya tenían antecedentes de violencia animal en este caso, de 58 años, atacaron y mataron a Trinidad Ballesteros, un adolescente de 15 años que paseaba por el barrio Estación Flores en la ciudad de Córdoba con sus mascotas. Bueno, los dogos quisieron atacar primero a las mascotas y finalmente atacaron a la joven. El hombre ahora está condenado a partir de hoy a 8 años de prisión efectiva por la Cámara Primera del Crimen. El tribunal lo declaró culpable de homicidio simple con dolo eventual. Ordenó que se lo detenga en ese momento en la sala, en el mismo momento de la lectura del veredicto. El fallo en la provincia de Córdoba, de esta manera entonces, sienta jurisprudencia en lo que es el tema del ataque de perros que matan a personas. Por supuesto, los animales en este caso no son precisamente los culpables, los que deben tomar la responsabilidad de tener este tipo de animales sujetados como corresponde, con bozal y demás elementos de sujeción, son los responsables, los propietarios. Por eso es que en este caso, este hombre que sabía que ya los animales habían atacado a otros animales y a otras personas, quedó condenado a 8 años de prisión. Un adolescente de 16 años murió en la previa de un recital. La joven se descompensó en las inmediaciones del hipódromo de San Isidro cuando asistía al festival que se lleva a cabo. Fue asistida de inmediato por un equipo de emergencias derivada al hospital de San Isidro, donde lamentablemente murió por un fallo cardiorrespiratorio. Murió Griselda Gambaro, la escritora que convirtió al teatro argentino en el espejo de su tiempo. En el marco de la protesta universitaria que se llevó a cabo, el gobierno volvió a defender que las partidas presupuestarias fueron enviadas a cada universidad y por ende a cada facultad, y apuntó a la oposición por una cuestión de campaña política. River presentó ante los jueces y fiscales el proyecto para ampliar y poder techar definitivamente el Estadio Monumental. El secretario del Tesoro de los Estados Unidos defendió hoy el salvataje financiero efectuado a la Argentina ante el Congreso de los Estados Unidos. Se trata de un país aliado, dijo. Se buscan voluntarios para vivir gratis en cercanías de las cataratas del Iguazú, a cambio de 25 horas de trabajo semanales en un hostal. La convocatoria contempla la atención al público, llevar adelante una orientación turística, un orden cotidiano, un emprendimiento familiar ubicado en Misiones lo propone. El voluntariado prevé que se puedan alojar a cambio de una jornada de 5 horas diarias, equivalente a 25 horas semanales.

Autos eléctricos e híbridos, ¿cuánto cuesta cargarlos en casa y cuánto es la demora? La carga en casa, los puntos públicos y las potencias disponibles son los temas a tener en cuenta, así como el cuidado de la batería, parte de la rutina de quienes eligen esta nueva tecnología. La expansión que ha tenido en la Argentina, la oferta de autos eléctricos e híbridos enchufables, lleva a más usuarios a considerar pasarse en este cambio y dejar los tradicionales vehículos nafteros. Claro, es mucho más económico, lógicamente. Entre noviembre del año pasado y mayo de este año, llegaron al país 80.000 unidades con esas tecnologías.

vehículos eléctricos utilizan un motor alimentado por una batería de litio que debe recargarse, por supuesto. En los híbridos enchufables, esa batería convive con un motor de combustión. En el primer caso, la carga es esencial, mientras que en el segundo, se debe tener una alternativa de recarga propia o habitual. Resulta clave aprovechar el funcionamiento eléctrico del vehículo para obtener una mayor eficiencia de consumo. La lógica termina siendo muy similar a la que empleamos con el uso de nuestro teléfono celular. Al regresar a casa, el conductor conecta el auto a un punto de recarga y lo deja enchufado durante varias horas. Se calcula 9 horas aproximadamente, mientras el propietario, el conductor, descansa. La frecuencia de esta operación depende de los kilómetros recorridos, por supuesto, la capacidad que tenga la batería y la autonomía que presente cada modelo. En los híbridos enchufables, el ahorro de combustible depende en gran medida de que la batería se recargue con regularidad, de modo que el vehículo pueda circular la mayor cantidad de tiempo posible en modo eléctrico sin necesidad de volver al combustible tradicional. En la Argentina, sin embargo, hay actualmente menos de 400 puntos de recarga pública, lo que reduce por ahora la disponibilidad. La instalación supone entonces un costo inicial. El cargador cuesta entre 650 y 950 dólares. El cable, 200 dólares, 300 dólares. Y la instalación eléctrica, entre 500 y 650 dólares adicionales. Los valores pueden variar, por supuesto, según el equipo, la potencia, las condiciones de la vivienda y todo lo demás. Bueno, pero a partir de allí, efectivamente, es una diferencia notable. También existe el cargador portátil, que se conecta a un enchufe de pared y funciona con corriente alterna. Un susto hoy en La Matanza. Un alumno fue armado y provocó una detonación. El adolescente tiene 15 años, tenía el revólver en la mochila. La apoyó a la mochila y el revólver se disparó. Tenía incluso 5 municiones. Felizmente no hay heridos. Un alumno de 15 años ingresó con un arma de fuego a un colegio privado en Villa Dorrego, en La Matanza, y provocó una detonación accidental cuando apoyó su mochila en el piso y el arma se disparó. El episodio ocurrió en el Instituto Privado Jesús María Plaza, ubicado en Matienzo al 6200, en La Matanza. Felizmente no hubo personas heridas, según se informó. Bueno, recordamos entonces la cotización del dólar, como decíamos, con estos nuevos valores bajando el dólar mayorista. El oficial se mantiene igual, 1530, dólar tarjeta igual, 1995, dólar blue o paralelo, 1560 pesos, dólar MEP, 1533, contado con liquid, 1597. El riesgo país quedó en 506 puntos. Tras declararse culpable, Alex Saab acordó pagar 195 millones de dólares y entregar información sobre altos funcionarios en Venezuela.

0: En el marco del juicio a Lotoki, los peritos analizaron la atención al paciente que murió tras una cirugía y mañana, en el marco del juicio, declararán los inspectores. La interna peronista cada vez más caliente. Ahora Mayra Mendoza arremetió contra Kicillof. Esa mancha no se borra nunca más, dijo la intendenta sobre el gobernador, por negar su pertenencia al kirchnerismo. La diputada provincial, actualmente diputada provincial, cuestionó al gobernador bonaerense sin contemplaciones. No hay nada peor que ser desleal y desagradecido, dijo Mayra Mendoza sobre el gobernador Axel Kicillof. Lo sentenció sin mencionarlo, pero en una clara referencia a su figura. Lo decía en un programa y de esta manera. A ver si lo podemos escuchar, efectivamente, así.
1: Yo no la puedo entender, de deslealtad de eso, de desagradecimiento. No la puedo entender. No la puedo entender porque aparte sé de dónde venimos todos. Y sé que ella nos dio las oportunidades a todos por igual, pero a algunos quizás más. Y bueno, y hoy no le están devolviendo lo que ella les dio. Y creo que no hay nada en la vida que sea peor que ser desleal y desagradecido. Hay una dificultad respecto a la provincia, ¿no? La nación le debe 15 billones, una cosa así, se va actualizando obviamente, que afecta.
2: Sí, claro.
1: Pero creo que también hay cierto grado de discrecionalidad con quienes tienen más cercanía hoy al sector del gobernador, porque no nos olvidemos que el peronismo en la provincia de Buenos Aires se dividió, digamos. Axel llegó a ser gobernador con la fuerza política que integrábamos, y ya siendo gobernador reelecto en el 2023 lanza una nueva agrupación que es la que hoy, bueno, forma parte, y eso de algún modo creo que distanció, tomó la decisión de dividir al peronismo, y sí tiene discrecionalidad con algunos municipios de ese sector. Nosotros en Quilmes estamos esperando obras que la verdad las necesitamos mucho. Sabemos que no son quizás completamente, no las podría hacer la provincia de Buenos Aires, ¿no? Okay. Pero sí un aporte grande con los arroyos. Nosotros sufrimos las inundaciones, si hay sudestada, por el río de Quilmes, y si no, por los arroyos San Francisco y Las Piedras, y tenemos un plan hídrico social ambiental diseñado. Creamos la cuenca por ley, la cuenca de los arroyos, y necesitamos el financiamiento para poder hacerlo, porque si no, muchas personas conocen a Quilmes, obviamente por los medios de comunicación, que van y muestran cuando caen dos gotas, etcétera. Bueno, eso es algo que sí, se lo venimos pidiendo a la provincia, que nos ayude. Pero bueno, yo la verdad es que ahora estoy en licencia como intendenta, pero los últimos meses, casi el último año, como intendenta, casi que no tenía respuesta por parte del gobernador. Lo llamaba y no teníamos respuesta. Como intendenta, digo.
0: Bueno, ahí está, una de las manos derechas de Cristina. Mayra Mendoza dice, lo llamaba cuando era intendenta a Kicillof para que me diera una mano para hacer obras y no me respondía. Bueno, la interna peronista en su momento más caliente, y seguramente va a ir tomando más temperatura conforme nos vayamos acercando efectivamente a las próximas elecciones, en tanto y en cuanto siga esta escisión absoluta, esta separación por parte del gobernador, que dijo Mayra Mendoza, cuando creó su propio partido decidió separarse del peronismo, y no hay peor cosa, agregó la actual legisladora en uso de licencia de como jefa comunal, que la traición y el desagradecimiento. Bueno, la tapa del diario Olé, por supuesto, habla de la despedida de Messi en el Monumental con todos los campeones del mundo, previsto para el mes de octubre en la última fecha de esta ventana de amistosos FIFA. Y el gran partido que tenemos por delante hoy, con Boca versus San Pablo, para ver en vivo por la Copa Sudamericana, precisamente. Como ya se sabe, Boca viajó a Brasil, está listo para enfrentar al San Pablo por la revancha de los cuartos de final. El Xerense se impuso 1-0 en el encuentro de ida y buscará hacer valer esa ventaja mínima conseguida en la Bombonera para lograr la clasificación nada menos que a la instancia semifinal. El equipo que se perfila para jugar en el Morumbí, Álvaro Montero, ya de vuelta nuevamente en Argentina y ahora en Brasil, en el arco, Leandro Lozano, Lautaro Dilolo, Facundo Herrera y Lautaro Blanco, que sigue sumando minutos como número, como en este caso defensor del costado izquierdo, Santiago Ascacíbar junto a Leandro Paredes en el medio, Milton Delgado también y Alan Velasco, y adelante Leonel Flores el juvenil y Miguel Merentiel. Bueno, ahí está entonces todo listo para este partido que tiene una enorme convocatoria, que se va a jugar precisamente con la posibilidad de acceder a lo que es la instancia semifinal de la Copa Sudamericana. Por Copa Libertadores, en minutos nada más, Platense juega frente al Fluminense, partido de vuelta. Había perdido Platense 2-0 el equipo de Martín Pescador Palermo, y veremos si puede revertir esa derrota del partido de ida. Por la Copa Sudamericana, Vasco da Gama enfrenta a Independiente de Santa Fe también a las 7 de la tarde. Y a las 21:30 el plato fuerte con Sao Paulo Boca. El partido va por DC Sport. En lo que respecta a la Liga, hoy Alavés y Valencia se enfrentaban. La Liga Española, claramente. Bueno, y finalmente retomamos precisamente la información vinculada con la nueva convocatoria de Franco Mastantuono, el azuleño, nuevamente citado por Lionel Scaloni para estos tres partidos que se van a jugar en esta ventana FIFA muy próxima, y que uno de ellos marcará la despedida, el último, la despedida de Lionel Messi en el Estadio Monumental. 12 grados la temperatura, humedad del 40%, el viento del sudeste a casi 20 kilómetros por hora, la visibilidad normal con cielo algo nublado. Bien, han sido ustedes muy amables y nos reencontramos en cualquier momento con más información. Exactamente las 6:30 de la tarde. Gracias.
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